queremos agradecer y llegamos con el saludo también a Asadero Viejo Lindo. Allí están a full volumen. 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Muchas gracias a Marquito Avilés y a todo su personal. Allí preparando... Ah, vea, los pavitos, dice, listos para hornear. Qué bien, qué rico, qué golosina. Los choclitos guarandeños para un buen borreguito asado, dice. Qué gusto, gracias por la sintonía en Asadero Viejo Lindo.

Bueno, queremos reiterar el saludo y agradecemos la sintonía en Asadero Mijo Lindo. Allá en Santana y Ordo, dicen, a full volumen. 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

pones tu energía. 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Mientras tanto, continuamos. 19:27. Este es el Rincón del Pato. Cada sábado te acompañamos de 18 a 20 horas. Saludos también en la Plaza 5 de Junio, en local número 7, Las Chicas Malvadas, ¿vea? Allí también ya listando todo para esta noche y madrugada. Si usted va a farear, va a trasnochar, allí los levanta muertos. En la Plaza 5 de Junio, muchas gracias, a full volumen. En el centro de la ciudad, lo propio. Trabajando, pero siempre acompañados de Santuario. En los exquisitos cueros cuerazos, en los cueris de Rulo propio, a todo su personal, las chicas de humo,

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1: Siendo un joven estudiante en el Estudio General de Palencia, una terrible hambruna asoló la región de Castilla, conmovido hasta las lágrimas por la miseria de su pueblo. Domingo tomó una decisión que conmovería a la historia. Vendió sus posesiones más valiosas, sus pergaminos y libros de estudio, para alimentar a los hambrientos. Ante la sorpresa de sus compañeros, pronunció aquellas palabras que aún resuenan en nuestros corazones. ¿Cómo podré yo estudiar en pieles muertas mientras mis hermanos mueren de hambre? En ese gesto heroico de desprendimiento nació el verdadero predicador, aquel que comprende que la teología no es letra fría, sino un misterio de amor que debe encarnarse en el dolor de los más pobres. Santo Domingo de Guzmán,

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0: Guatón.
1: Buenas noches desde el cantón lindo Buena Fe, la tierra de las mujeres emprendedoras. Un saludo para el mejor programa romántico, el Rincón del Pato. Éxito y bendiciones, mi querido Pato. Besos.
0: Qué chévere, vea, muchas gracias. Desde el cantón Buena Fe, dicen mujeres emprendedoras. Qué bien, ah, gracias a ustedes, para la familia Delgado. En especial para Mirellita Delgado. Gracias a la sintonía Full Volumen. Qué chévere. Muchas gracias. A través de www.radiosantuario.com. Enganchadas, conectadas a los recuerdos, a la música romántica. Eso es un placer para nosotros. Acompañarles y poder complacerles canciones. Disfrutar de cada programa los sábados de 18 a 20 horas. En Buena Fe. A la

49 minutos. Deja que tu sonrisa cambie el mundo, pero no dejes que el mundo cambie tu sonrisa. Ingresamos ya a los minutos finales del programa y queremos agradecer a la sintonía en la calle Martínez, nos dicen gracias. Saludos de igual manera también en el barrio La Palma. Muchas gracias a ustedes.

Ah, qué bien, también gracias a quienes viajan en compañía de El Rincón del Pato. Saludos para el Nibis. Está viajando, dice Aquero, para acompañar y alentar al seleccionado de Baños que hoy juega

acompañando al equipo. Y mañana que el equipo volcánico también obtenga la victoria en el estadio José Silva Romo frente a Daquilema. Todos a apoyar, todos al estadio mañana. Y también con la sintonía de el equipo de Más Deporte de la Voz del Santuario. Allí con la transmisión que estaremos generando.

Bueno, y queremos llegar con el saludo también para Aguas Frías de Mocache, nos dicen. Allí también recordando a su linda tierra.

acudieron en compañía de El Rincón del Pato. De igual manera, quienes se comunicaron solicitándonos canciones, enviando saluditos. Y es un placer grande para nosotros estar juntos.

0: que nos puedan acompañar el próximo día sábado. Una linda noche a todos ustedes. Felicidades a quienes están de cumpleaños.
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0: Celebrando, festejando un añito más de vida. Y la invitación también para mañana, estar juntos con la transmisión del equipo de Más Deporte de la Voz del Santuario desde el estadio José Silva Romo. Mañana juega Baños Ciudad de Fuego frente a Daquilema. 16 horas el partido. Estaremos con la señal.

0: las 8.
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0: ¡Corre! Evitemos las desgracias. Los técnicos nos dicen y nos enseñan que jamás debemos construir en terrenos que han sido rellenados, en laderas, en quebradas o cerca de los ríos.
1: ¡Ta!
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Qué paz refleja tu cara cuando duermes. 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
1: Tras culminar sus estudios, el joven Domingo fue invitado por el obispo de Osma a formar parte del cabildo de canónigos regulares. Allí, en el silencio de la catedral y bajo la guía de Diego de Acebes, transcurrieron años de intensa contemplación y ascesis. Domingo aprendió a amar el oficio divino, a sumergirse en la liturgia y a escudriñar día y noche la palabra de Dios. Fue en este crisol de silencio donde el Señor preparó su corazón para la gran misión que vendría, porque solo quien ha aprendido a escuchar a Dios en el silencio de la contemplación es capaz de hablar de Dios con verdadera unción a los hermanos. Domingo, hombre del altar, enséñanos a buscar la intimidad con el Señor. Santo Domingo de Guzmán ruega por nosotros.

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1: Los caminos de Dios son misteriosos. El rey Alfonso VII de Castilla encomendó al obispo Diego de Acebes una delicada misión diplomática en el norte de Europa, y este eligió a Domingo como su fiel compañero de viaje. Aquel viaje, planificado para fines políticos, se transformó por designio divino en el inicio de una de las mayores epopeyas espirituales de la Iglesia. Al cruzar las tierras del sur de Francia, el obispo y el joven canónigo descubrieron con dolor cómo las almas se extravían en el error de las herejías. Lejos de juzgar sus corazones, se llenaron de una profunda compasión apostólica. Dios unió a estos dos hombres no para una labor terrenal, sino para sembrar la semilla de una nueva primavera para la Iglesia. Santo Domingo de Guzmán, ruega por nosotros.
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apareció a Santo Domingo. En sus manos maternales, la Reina del Cielo le entregó un tesoro imperecedero, el Santo Rosario. María le indicó que esta sencilla y profunda oración mariana sería el arma más poderosa para disipar los errores, convertir a los pecadores y sembrar la paz. Desde entonces, Domingo se convirtió en el gran apóstol del Rosario, propagándolo por cada pueblo y ciudad. El Rosario no es solo devoción, es el Evangelio contemplado con los ojos de María. Aferrémonos hoy a este sagrado cordón de amor. Santo Domingo de Guzmán ruega

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de ver a su marido con la colorada de la vuelta. Ah, eso no es nada. Anoche vi a la vecina nueva con un fulano que le entró a las 12 de la noche y lo sacó a las 6 de la mañana, vecina. No me crees.

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orgullosamente ecuatoriano, el cantautor manabita Arnulfo Rivera, por el éxito alcanzado en los temas de su propia autoría e intérprete, se consagró el daño hogar de la rocola.

0: Mijita, yo, tu marido, ábreme la puerta.
1: ¿Otra vez, borracho?
0: No me digas nada, que vengo con mis amigos. Hoy es San Viernes, ¿me abres la puerta o...? Oh.

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1: Bueno, bueno, mijo, más tarde lo llamo. Tranquilo, muchachos, déjenlo pasar. Dígame, ¿me mandó a llamar? En este sobre está la mitad de su dinero y la fotografía. Quiero este trabajo para hoy mismo. Ok, me voy por él.

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1: ¡Cantinero! ¡Cantinero!
2: ¿Qué pasa, Gerardo?
1: Dos cervezas, por favor.
2: ¿Otra vez chupando? ¿Por la cizañosa?
1: Sí, cantinero.
2: Chupemos entonces.
1: Chupemos.

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1: Que la oración y el estudio nos animen
2: a contemplar y dar de lo contemplado. 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
1: Valientes para emprender.
2: En la alegría agradecida.
3: En el dolor esperanzado.
0: Ayúdanos a hablar con Dios y de Dios.

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0: Que la verdad nos ilumine.
1: Que la oración y el estudio nos animen.
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Misterios gloriosos para rezarse miércoles y domingos. Primer misterio, la resurrección de Jesús. Padre nuestro que estás en el cielo, santificado sea tu nombre. Venga a nosotros tu reino.

0: nuestra muerte. Amén.
1: Dios te salve María, llena eres de gracia, el Señor es contigo. Bendita tú entre las mujeres y bendito el fruto de tu vientre Jesús.
0: Santa María, Madre de Dios, ruega por nosotros pecadores, ahora y en la hora de nuestra muerte. Amén.
1: Dios te salve María, llena eres de gracia, el Señor es contigo.

0: Llena eres de gracia, el Señor es contigo. Bendita tú entre las mujeres y bendito el fruto de tu vientre, Jesús.
1: Santa María, Madre de Dios, ruega por nosotros pecadores, ahora y en la hora de nuestra muerte. Amén.
0: Dios te salve María, llena eres de gracia, el Señor es contigo. Bendita tú entre las mujeres y bendito el fruto de tu vientre, Jesús.
1: Santa María, Madre de Dios, ruega por nosotros pecadores, ahora y en la hora de nuestra muerte. Amén.
0: Dios te salve María, llena eres de gracia, el Señor es contigo. Bendita tú entre las mujeres y bendito el fruto de tu vientre, Jesús.
1: Santa María, Madre de Dios, ruega por nosotros pecadores.

eres de gracia, el Señor es contigo. Bendita tú entre las mujeres y bendito el fruto de tu vientre, Jesús. Santa María, Madre de Dios, ruega por nosotros pecadores, ahora y en la hora de nuestra muerte. Amén. Dios te salve María, llena eres de gracia, el Señor es contigo.

0: eres de gracia, el Señor es contigo. Bendita tú entre las mujeres y bendito el fruto de tu vientre, Jesús.
1: Santa María, Madre de Dios, ruega por nosotros pecadores, ahora y en la hora de nuestra muerte. Amén.
0: Dios te salve María, llena eres de gracia, el Señor es contigo. Bendita tú entre las mujeres y bendito el fruto de tu vientre, Jesús.
1: Santa María, Madre de Dios, ruega por nosotros pecadores, ahora y en la hora de nuestra muerte. Amén.
0: Dios te salve María, llena eres de gracia, el Señor es contigo.

0: llena eres de gracia, el Señor es contigo. Bendita tú entre las mujeres y bendito el fruto de tu vientre, Jesús.
1: Santa María, Madre de Dios, ruega por nosotros pecadores, ahora y en la hora de nuestra muerte. Amén.
0: Dios te salve María, llena eres de gracia, el Señor es contigo. Bendita tú entre las mujeres y bendito el fruto de tu vientre.

0: a Jesús. Fruto bendito de tu vientre, oh clemente, oh piadosa, oh dulce Virgen María. Ruega por nosotros, Santa Madre de Dios,
1: para que seamos dignos de alcanzar las promesas de nuestro Señor Jesús.

0: Cordero de Dios que quitas el pecado del mundo,
1: perdónanos, Señor.
0: Cordero de Dios que quitas el pecado del mundo,
1: óyenos, Señor.
0: Cordero de Dios que quitas el pecado del mundo,
1: ten piedad y misericordia de nosotros.
0: Ruega por nosotros, Santa María.

y por la gloriosa intercesión de la bienaventurada siempre Virgen María, seamos libres de las tristezas de la vida presente y gocemos de las alegrías de la vida eterna. Por Cristo nuestro

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2: Enséñanos a vivir el Evangelio
4: como respuesta y reto al mundo. 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
1: Que la verdad nos ilumine.
2: Que la oración y el estudio nos animen.
4: A contemplar y dar de lo contemplado. 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
1: Generosos para servir.
2: Valientes para emprender.
4: En la alegría agradecida.
3: En el dolor esperanzado.
1: Ayúdanos a hablar con Dios y de Dios.

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1: Antes de dar a luz a Santo Domingo de Guzmán, su madre, la beata Juana de Asa, tuvo una revelación celestial. Contempló en su vientre a un pequeño perro que sostenía una antorcha encendida en su boca, con la cual parecía encender el mundo entero. Aquella no era una visión ordinaria, era el anuncio profético de la gracia

0: fuego que enciende otros fuegos, extendiendo la fe por todos los confines de la tierra. Hoy, esa misma antorcha sigue encendida en cada rincón del mundo, donde un predicador eleva su voz. Santo Domingo de Guzmán ruega por nosotros.
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2: Frente al esplendor y los lujos con los que algunos misioneros intentaban combatir las herejías de su tiempo, Santo Domingo y el obispo Diego comprendieron una verdad fundamental. Para que la predicación sea creíble, debe reflejar la pobreza de Cristo. Decidieron despojarse de cabalgaduras y séquitos solemnes, caminando descalzos, mendigando el pan y viviendo con absoluta sencillez. Los cántaros predicaban la austeridad, pero Domingo la vivía en la verdad de la iglesia. Con este testimonio de vida evangélica, demostró que la palabra arrastra, pero el ejemplo edifica y convierte. Santo Domingo nos invita hoy a despojarnos de nuestras seguridades materiales para que solo Cristo brille en nuestras vidas. Santo Domingo.

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2: La santidad no brota en el vacío, es una semilla que requiere tierra fértil. Santo Domingo de Guzmán nació en un hogar profundamente tocado por la gracia divina, hijo de don Félix de Guzmán y de la beata Juana de Asa. Pero el testimonio de santidad no terminó allí. Sus hermanos, Antonio y el beato Manés, también consagraron sus vidas al servicio del altar y del prójimo. En aquella humilde porción de Castilla, la oración diaria, la caridad.

0: verdadera escuela de la fe, el santuario donde nacen las vocaciones que transforman el mundo. Que nuestros hogares sean hoy reflejo de aquella santa cuna de Calaruega. Santo Domingo de Guzmán ruega por nosotros.
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Ali Puncha, buenos días. Listos en esta mañana. Ali Shamushka, Ali Shamushkaku. Bienvenidos, bienvenidas. Permítame saludar y enviar el mismo a nuestra gente. Shujalipunja Charinki, Napana Tuku y Kamba Runa, Unara Mashi, es un lindo día. Desearles lo mejor a través de Santuario Baños Shaktamanta, Ñukashuti, José Luis Barrera. Mi nombre es José Luis Barrera, un placer inmenso emitir las canciones de corte popular en la primera hora. Así entonces les damos la cordial bienvenida para que todos y cada uno de ustedes disfruten del programa que vamos a tener. Al inicio, el saludo para uno de nuestros fieles oyentes, a Luchito Casco en el sector de La Pampa. Lindo día también a nuestra gente que a esta hora de la mañana ya empieza a atender al turista nacional y extranjero a esta hora de la mañana. Gracias por estar en nuestra sintonía. Iniciamos el programa a través de la radio.

corita, de una corita o de un corito asado. Punto sal. Saludos a doña Miriam Razo, a Willo Razo, a Valeria Moriano, que a esta hora de la mañana nos sintonizan y están aperturando su local. Lindo día. Solo contigo. Permítame también saludar a la gente de la carreta El Sabor. Desear una pronta recuperación a Daya Rueda. El saludo a ellos también, que ya están preparando todo lo rico, ¿no? Para disfrutar. Si viene años y no prueba lo que tiene la carreta de sabores, como no haber venido.

la Zoe y Valentina Tamayo. Saludos a la Ariana Tamayo, a la Perica, ¿no? Gracias por escucharme. Saludos a la Estela Yucha, a Marquito Reyes, gracias.

esta hora de la mañana. A la gente que trabaja conmigo. Ahí en plena esquina de la Rocafuerte. Y 12 de noviembre. A los queries de Ruth.

al estilo de los Queries de Ruth. Gracias por escucharme. Si usted viene a nuestra ciudad y quiere hacerse un baneño más, pues esta es la tradición que le hace baneño, los Queries de Ruth.

0: así le ponemos punto final a la primera hora del programa. Vamos al corte publicitario y retorno para la segunda hora. Quédese con Santuario.
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2: Los caminos de Dios son misteriosos. El rey Alfonso VII de Castilla encomendó al obispo Diego de Acebes una delicada misión diplomática en el norte de Europa, y este eligió a Domingo como su fiel compañero de viaje. Aquel viaje planificado para fines políticos se transformó, por decirlo

0: descubrieron con dolor cómo las almas se extravían en el error de las herejías. Lejos de juzgar sus corazones, se llenaron de una profunda compasión apostólica. Dios unió a estos dos hombres no para una labor terrenal, sino para sembrar la semilla de una nueva primavera para la Iglesia. Santo Domingo de Guzmán ruega por nosotros.
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Déjame enviar el saludo al principal de Panificador Espiga Dorada, don Alex Villasís, a esta hora de la mañana ya en sintonía del programa, en el mejor pancito de baños, doradito, crujiente, con su única fórmula que tiene ahí diagonal a Lupe C de la Policía Nacional. 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Ahí está Espiga Dorada, gracias la sintonía a todo su personal, a la señorita Vale también que está escuchando, ¿no? Gracias por la sintonía. Avanzamos, cumplimos la segunda hora del programa y hemos seleccionado música para que usted pueda disfrutar de esta manera.

0: corte. Y viene la tercera hora y última del programa, así es que aspiro tener su sintonía. Vamos a ponerle otro ritmo para que usted pueda disfrutar, así es que quédese conmigo, voy al corte publicitario y tras el corte disfrutamos de más del programa La Última.
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2: 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Avanzamos a través de la radio. Gracias por estar conmigo. Permítame saludar a la gente que a esta hora de la mañana está en Osowaico conmigo, trabajando, a Miguelito Robalino y a toda su familia. Anita Aguilar, en la parroquia Chihuahua, en la cacería de las aves.

0: esta hora de la mañana también.
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0: Saludar a nuestra gente que
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0: nos sintoniza
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0: 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Saludos a la gente de Picantería Frituras.

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A quienes disfrutan de los ríos, san envidia en su desayuno, pero les acompañamos. A doña Rosita en su tiendita de abarrotes ahí en la montaña. Lindo día a la gente de El Pollo con Sabor a Campo. Avícola Adrianita.

0: sector de la Oriente y Alflán. Oiga, y más arribita, a la gente que está conmigo en la cafetería La Casa del Volcán. No, pues no, ellos están acá en la Montalvo. Más arribita está La Casa del Bolón. Sí, señor. A la gente de La Casa del Bolón, gracias por estar conmigo a través de la radio, por disfrutar de cada uno de los temas que hemos programado para ustedes,
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0: Saludos al jefecito en Hoteles Pagamboa. Gracias por la sintonía, gracias por estar conmigo.
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0: elocuencia humana, sino de sus horas interminables de rodillas ante el sagrario. Quienes vivieron con él testifican que Domingo pasaba las noches enteras gimiendo, llorando y suplicando por la conversión de los pecadores. Su oración preferida era el grito desgarrador del alma: Señor, ¿qué será de los pecadores? Solo cuando el sol despuntaba, salía y predicaba lo que en la noche había contemplado en la presencia de Dios. Él nos enseña que el verdadero predicador no habla de sí mismo, sino que se convierte en un eco de la voz de Dios. Que aprendamos a sumergirnos en el silencio para que nuestras palabras lleven vida. Santo Domingo de Guzmán ruega por nosotros.
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1: Así estamos de a poquito, finalizando nuestra primera hora, los primeros 60 minutos del programa. Al ritmo de la salsa. Saludos de la calle Tomás Alflans. Gracias, también en la calle Oriente nos dicen a todo volumen, qué bueno.

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1: 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Santo Domingo de Guzmán ruega por nosotros.

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Estamos

1-37-21, totalmente habilitado. Para que ustedes puedan solicitarnos canciones, puedan enviar sus mensajes y sobre todo disfrutar

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Y así continuamos disfrutando al ritmo de la bachata para agradecer también la sintonía en el interior del Mercado Central. A full volumen nos dicen, qué bueno, qué chévere, muchas gracias. Saludos también en las delicias del Vita, ¿verdad? Hoy con esa exquisita fritada nos dicen, qué bueno. Bon

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0: Bueno, y queremos saludar también a quienes están cumpliendo un año más de vida el día de hoy. Muchísimas felicidades a las y los cumpleañeros de este día. Que lo disfruten, que pasen de lo mejor en este día tan especial. Hoy en su cumpleaños, y nos dicen un saludito en la estación de servicio del Sindicato de Choferes para Joel Orozco. Hoy está

a los minutos finales del programa, pero continuamos disfrutando el ritmo del vallenato. Y queremos saludar en el barrio Los Pinos, gracias a la sintonía. En el sector también del barrio Los Baños, gracias.

la invitación para encontrarnos Dios mediante el próximo día domingo. Felicidades y a la vez también hacerles la invitación. Hoy juega Baños Ciudad de Fuego frente a Daquilemas. 16 horas de Estadio José Silva Romo. Y estaremos con la información, con la transmisión a partir de las 15 horas. Invitados todos. Muchas gracias.

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0: Cada obra empieza con un sueño y un sueño.

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0: buenas tardes, amigos y amigas de Radio La Voz del Santuario. Qué gusto, qué placer estar compartiendo con ustedes esta tarde de domingo 16 de agosto. Una tarde de buenas noticias. Ya tenemos Miss Universe Ecuador. Esto estaremos ampliando dentro de nuestro segmento Farándula Internacional. Así que ya lo sabemos. Estos datitos después de unos minutos. Mientras tanto, también hoy tenemos una tarde futbolística en nuestra ciudad de Baños de Agua Santa. Así que les invitamos a que continúen con nosotros dentro de la transmisión que efectuará el equipo de Santuario Deportes, donde estarán emitiendo toda la información necesaria acerca del partido que se va a desarrollar en horas de la tarde entre Baños Ciudad de Fuego, porque hoy, señores, es este gran partido. Un partido súper importante, súper ameno y obviamente con ganas de poder generar buenos puntos, ¿no? Para seguir con este gran sueño y meta. Hoy desde las 16 horas en el Estadio Coronel José Silva Romo se enfrenta Baños Ciudad de Fuego y Daquilema. Con esta info previa dentro de nuestro programa Pomonía Santuario, nosotros empezamos. Llámenos a través del 0960 71 3721.
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3: Antes de dar a luz a Santo Domingo de Guzmán, su madre, la beata Juana de Asa, tuvo una revelación celestial. Contempló en su vientre a un pequeño perro que sostenía una antorcha encendida en su boca, con la cual parecía encender el mundo entero. Aquella no era una visión ordinaria, era el anuncio profético de la gracia. Ese niño nacido en las tierras de Calaruega vendría a iluminar las tinieblas del error con la luz radiante del Evangelio. Domingo no guardaría la verdad para sí mismo, su palabra sería fuego que enciende otros fuegos, extendiendo la fe por todos los confines de la tierra. Hoy, esa misma antorcha sigue encendida en cada rincón del mundo, donde un predicador eleva su voz. Santo Domingo de Guzmán.

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44 minutos, 1:44. Y tenemos ya la lista de convocados quienes estarán participando frente al Club de Aquilema. Ya está aquí la lista de los futbolistas de Baños Ciudad de Fuego convocados para que ustedes puedan conocer un poco del panorama futbolístico y de cada uno de los jugadores que representarán al Club Baños Ciudad de Fuego en esta tarde a partir de las 16:04 p.m. en el Estadio Coronel José Silva Roma. Mucha atención, porque también estarán participando en esta ocasión Quinteros, Corozo, Carabalí, Vivero, Cangá, Tello, Mayorga, Nachi, Alarcón, Arroyo, Castro, Freire, Yepes, Loor, Freire, Molina, Mejía, Orobio, Varas, Paz, Chalá, Bermeo y Correa. Ellos son los futbolistas convocados para el partido de esta tarde, domingo 16 de agosto, desde las 16:04 p.m, este partido de Baños Ciudad de Fuego y de Aquilema. Ambos equipos no tuvieron un buen resultado en su anterior partido, sin embargo, pues tienen la misma noción, ¿no? Ganar su partido aquí en Baños de Agua Santa. Veamos cuál es el resultado, pero toda la información deportiva ya lo sabe. Con los profesionales en el campo de juego: Patricio Luna, José Luis Barrera, Miguel García. En cámaras estará Eduardo Falqués, junto a Luis David Villavicencio. Y en controles, mi persona, Maricelito Llerena.

no se pueden perder porque tendremos una previa, tendremos información dentro del campo de juego. Desde allí estarán informándonos nuestros compañeros acerca del panorama, cómo está ya la presencia de los deportistas al campo de juego. Sabemos que Baños Ciudad de Fuego pues estará también practicando ya antes de empezar este partido. De igual forma, el equipo de Daquilema estarán arrancando con su entrenamiento dentro del campo de juego del Estadio Coronel José Silva Romo. Todo esto a detalle ya lo estaremos recibiendo en los próximos minutos. Estamos atentos a que nuestros compañeros pues nos den el visto bueno y poder transmitirlo esto por las ondas de 107.3

0: Bueno, y ya tenemos información desde fuera de estudios con nuestro corresponsal Luis David Villavicencio, quien nos dará a conocer todo este panorama futbolístico. Vamos a ver si ya podemos enlazarnos con él a través de las ondas de Radio La Voz del Santuario. Así que todos están invitados a disfrutar junto a nosotros de esta transmisión deportiva.
1: Aquí al Estadio Coronel Jorge Puntos, porque después de este partido, Baños Ciudad de Fuego tendrá una parada de visitante el próximo día. Enfrentará al Colorados de Santo Domingo por la tercera fecha. Entonces esta va a ser la primera salida de Baños Ciudad de Fuego fuera de la ciudad para enfrentarse al equipo de Colorados. Está previsto, como ya mencionamos, a las 14 horas los jugadores ya van a empezar a llegar y también la hinchada. Se espera que nuevamente, como pasó el domingo pasado, el escenario se llene y ahora sí la hinchada pueda presenciar un buen partido de Baños Ciudad de Fuego. Todos los errores, las falencias que se presentaron el domingo pasado durante el partido, y así Baños pueda conseguir una victoria de suma importancia, porque recordemos que en estos momentos el equipo volcánico se encuentra último en su grupo debido a la derrota de la semana pasada. Así que esperemos que ahora sí los jugadores dejen todo en la cancha y el triunfo de Baños Ciudad de Fuego pues se concrete. También vamos a continuar caminando por el estadio. Vemos que la gente aún no llega. Se espera que a partir de las 14 horas con 30, a las 2 de la tarde con 30 minutos, pues empiece a llegar la hinchada. También de camino al estadio pudimos divisar un buen número de turistas que vinieron de visita a nuestra ciudad, pero en la iglesia de Nuestra Señora del Rosario de Agua Santa, visitando también las piscinas, el centro de la ciudad también en horas de la noche del día de ayer, estuvo completamente lleno de gente que visitaba nuestra ciudad. Así que esperemos que también se haga presente la hinchada de Daquilema, el campeón de Riobamba, de Chimborazo, también se haga presente aquí en nuestra ciudad. Estamos esperando también que la lluvia cese. Se presenta una ligera llovizna, pero parece que va a continuar porque divisamos hacia la parte este de la ciudad que se encuentra el cielo completamente nublado y parece que va a haber una gran precipitación en horas de la tarde. Esperemos que el clima mejore. Ya también vamos a hacer volar el dron de La Voz del Santuario para tener algunas tomas panorámicas gracias a la experiencia de nuestro compañero Eddie Eduardo Falqués en la producción general. Y ya más adelante vamos a conversar también con nuestros compañeros del equipo de Santuario Deportes para preguntarles cómo se va a desarrollar este partido correspondiente a la segunda fecha. Ya más adelante vamos a conversar con nuestros compañeros, con Patricio Luna, quien va a relatar el partido, con José Luis Barrera también en la parte de los comentarios, y por último Miguel Ángel García en la parte de la voz comercial y en la producción y en cámaras. Quienes nos encontramos, está Eddie Eduardo Falqués en la producción general y quien les habla, Luis David Villavicencio, en las cámaras. De a poquito la gente va a comenzar a llegar en los próximos minutos. El cuerpo técnico también ya se encuentra reunido, los jugadores también ya están llegando al camerino para poder ya realizar la entrada en calor. Se espera que en los próximos minutos llegue la

Hoy la ciudadanía baneña recuerda un suceso que aconteció hace 20 años, como fue aquella erupción del volcán Tungurahua. Recordarán, el 16 de agosto del 2006, justamente a estas horas de la tarde,

agradecemos a nuestro compañero Luis David Villavicencio por este reporte informativo en el mundo del deporte. Vamos también a solicitar allá en el Estadio Coronel José Silva Romo que se pueda mejorar la señal de audio. 13 horas con 57 minutos y nosotros estamos a esperas nada más de que este partido se vaya desarrollando y por supuesto también tener información con nuestros compañeros Patricio Luna, José Luis Barrera y Miguel García desde allá, desde el campo de juego, desde el Estadio Coronel José Silva Romo. Así que ya lo saben, estar atentos junto a su estación favorita de 107.3 FM.

0: son las 14:07, 2:07. Vamos a darles a conocer también el aspecto de comentarios también publicitario de parte de nuestros compañeros que se encuentran allá en el Estadio Coronel José Silva Romo, ya con la señal muchísimo mejor, y para que todos ustedes tengan noción de cómo se está llevando a cabo esta previa al partido que se va a desarrollar hoy a las 16:04 entre Baños Ciudad de Fuego y Daquilema. Vamos a ver si ya tenemos
1: en profesionales
0: que señal nítida para que ustedes también puedan entendernos y puedan apoyar a sus equipos que hoy desde horas de la tarde pues estarán participando. El espacio publicitario con nuestro compañero Miguelito García.
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Saludar, por supuesto, a la gente que está en sintonía de la radio a esta hora, cuando exactamente son las 14:16. Estamos ya listos para recibir a cada uno de los protagonistas de los equipos, tanto el equipo visitante desde la Sultana de los Andes, desde Riobamba, el equipo de Daquilema y el equipo volcánico Baño Ciudad de Fuego, que a propósito ya se encuentra acá. En minutos hará el trabajo de calistenia, el trabajo de calentamiento. Realizará el trabajo también de reconocimiento de la cancha el equipo de Aquilema, que ya en minutos está por llegar hasta este escenario deportivo. El clima, bueno, agradable, ¿no? Una ligera llovizna, una ligera garúa, nada más, que se presentó hace unos minutos acá en el Cantón Baños de Aguasanta, pero no pasó a mayores. Bueno, ha cesado ya la lluvia, al momento no tenemos, y esperemos que se desarrolle pues con toda normalidad. La invitación para que la gente del Cantón Baños de Aguasanta pueda venir hasta este escenario, es el segundo partido en este caso del campeonato de ascenso nacional. El primer partido de conocimiento pues lamentablemente perdió el equipo de Baños Ciudad de Fuego, y esperemos que hoy, que ya se encuentra pues acá todo el equipo, todo el plantel, esperemos que podamos tener un resultado positivo para las aspiraciones que tiene Baños Ciudad de Fuego en este ascenso nacional a la Serie B del fútbol ecuatoriano. Hay que recordar que el próximo día miércoles estará jugando el equipo de Baños Ciudad de Fuego frente a Colorados en el estadio de Santo Domingo de los Sáchilas, Santo Domingo de los Colorados, en el estadio Otto. Estará presente allá el equipo de Baños Ciudad de Fuego para enfrentar al equipo Colorados, que a propósito empató también su partido en la primera fecha. El puntero de este campeonato es el equipo de Espoli, que jugó acá y tuvo el triunfo frente al equipo de Baños Ciudad de Fuego. Ya ojalá la gente siga llegando, pueda apoyar al equipo volcánico, al equipo de Baños Ciudad de Fuego en esta ocasión, para tener pues obviamente un estadio completamente lleno, como se acostumbra tener pues este escenario deportivo cuando juega el equipo de Baños Ciudad de Fuego, 5 veces campeón ya en el torneo provincial. Bueno, esperemos que en esta ocasión pueda pues obviamente llegar mucho más lejos, y por qué no pues llegar a estar en la Serie B del fútbol ecuatoriano. La dirigencia del equipo también se encuentra acá presente en este escenario, y sobre todo también pues estar pendientes del trabajo del calentamiento, el trabajo de calistenia, que por supuesto estábamos nosotros acá en esta ocasión. Podemos mirar

0: que los dirigentes del equipo de Baños Ciudad de Fuego se encuentran presentes acá en este escenario deportivo. José Luis, buenas tardes, bienvenido.
1: Buenas tardes a todos nuestros amigos oyentes y vamos a entablar un diálogo con el presidente del equipo Baños Ciudad de Fuego. A todos quienes nos están escuchando, un saludo cordial a esta hora de la tarde desde el primer escenario deportivo que tiene el Cantón Baños de Aguasanta, el coronel José Silva Romo. En horas de la mañana estábamos motivando a la población, a los hinchas, para que se acerquen a este escenario deportivo. Cierto es que en la primera fecha no se dio el resultado, se buscó, pero hubieron fallas que le costaron al equipo de todos el partido. Y es necesario mencionar que quien no hace los goles los va a hacer. Ese es uno de los temas muy prácticos en el fútbol. Gracias por estar con nosotros, señor presidente. ¿Cómo está el ánimo en la semana? ¿Se ha conversado, se ha trabajado? ¿Qué es lo que sucede? Porque el hincha baneño también lo que necesita es saber si va a haber mejoría, no va a haber mejoría. Y es uno de los objetivos principales que se está haciendo por parte de la dirigencia, me imagino, dentro de lo que normalmente se ha estipulado, que cada uno de los dirigentes busque el diálogo con los jugadores, con el cuerpo técnico. Buenas tardes.
2: Buenas tardes, José Luis. Buenas tardes a todos quienes nos están escuchando y mirando. Sí, realmente creo que ha sido una semana dura para todos. Después de la anterior semana que tuvimos esa pérdida, creo que lo más pronto pudimos dar la vuelta a la página. El equipo está concentrado, sabe lo que se juega, sabe que es un partido importantísimo donde no hay opción a perder. Así que nosotros como dirigentes también hemos estado ahí todos los días trabajando con ellos en la parte psicológica, en la parte también motivacional, aunque realmente ellos tienen todo de parte de la gente, de la directiva, les hemos dado todo, están al día en todo. Y eso conlleva que todos los resultados se nos están dando y creo que ayer fue el claro ejemplo de eso y hoy creo que depende de nosotros para podernos poner en segundo puesto.
1: Ahora, un equipo de Daquilema que viene golpeado luego de perder la Copa Ecuador, el partido importante, luego que la dirigencia prácticamente les dejó abandonados en la ciudad de Guayaquil, de lo que se sabe en las redes sociales, pero no deja de ser un rival duro, porque tiene un muy buen equipo y para que haya llegado a estas instancias de la Copa Ecuador, entonces estamos hablando de un rival que vendrá acá a hacer lo suyo, a hacer su trabajo y a llevarse los tres puntos.
2: Sí, por supuesto, yo creo que se juegan lo mismo de nosotros, algo importante. Vienen sí de una pérdida entre semana y de un empate el anterior fin de semana, pero yo creo que hoy es el día donde hay que nosotros trabajar más en correr más, hay que meterle todo lo que tengamos. El equipo también viene a no regalar nada, estamos ya en la segunda etapa de las 10 etapas y de los 10 partidos, y eso quiere decir que no podemos regalar absolutamente nada. Hoy es el día, hoy no hay excusa, ni el sol, ni la lluvia, ni la gente, ni no la gente. Hoy es el día que le hemos dicho que hoy necesitamos que los jugadores puedan devolver a la gente lo que nosotros como dirigentes también queremos dar, que son alegrías.
1: ¿Habrá cambios en el onceno abridor? Porque eso es lo que quiere el hincha baneño.
2: Sí, por supuesto. Sé que hoy van a jugar 5 jugadores nuevos. Extraoficialmente nos han comentado que van a trabajar 5 jugadores que llegaron a reforzar de los 8. Creo que, bueno, al fin de cuentas yo no soy de los que digo quién tiene que jugar o quién no, pero creo que esos jugadores que hemos traído han sido de categoría, de fuerza, de todo lo que tienen experiencia de llegar a un ascenso, y hoy se va a mostrar. Ojalá que los muchachos también puedan demostrar, tengan la oportunidad. No es fácil jugar en una cancha así con bastante gente y que no les pese la camiseta y que hoy puedan demostrar todo.
1: Entendemos de que la dirigencia hace el esfuerzo y el cuerpo técnico tiene que hacer lo suyo, y por algo, si se trae jugadores, hay que probarlos para ver si rinden o no rinden y ver cómo está la estructura de juego y lo que quiere el entrenador. Entonces yo creo que el hincha, cuando viene a un escenario deportivo y más a este, quiere ver a los jugadores contratados, ver si tienen o no tienen condiciones, señor presidente.
2: Sí, José Luis, le voy a ser sincero, este año hemos traído jugadores de experiencia, no hemos buscado a última hora como lo hacíamos. Hoy trabajamos 2 meses en saber que teníamos que traer de 5 a 8 jugadores de nivel alto. Lo hemos dado todas las herramientas, el cuerpo técnico está haciendo un trabajo excepcional. hubo un pequeño desliz en la última semana de entrenamiento por el tema de que acabaron los jugadores en cada una de sus provincias, pero hoy han tenido de 2 a 3 semanas donde ya están adaptados a la cancha, están adaptados al equipo, saben lo que se juega el equipo, saben la gente, ya vivieron un partido, y hoy pues no hay pretextos ni para el cuerpo técnico, ni para jugadores, ni para dirigentes. Creo que hay el único resultado que vamos a buscar nosotros es ganar y que la gente siga confiando como lo viene haciendo semana tras semana.
1: Siempre se dice que un equipo se arma de atrás para adelante, y eso ustedes lo han hecho. Hoy esperemos ver que definitivamente exista cambios en la alineación titular y que la defensa dé la seguridad, porque ese ha sido un talón de Aquiles que ha tenido el equipo Baños Ciudad de Fuego.
2: Sí. Bueno, pudimos estar en los entrenamientos, hay 2 cambios en la zona defensiva. Con eso no, los que salieron lo están haciendo mal en absoluto. Tal vez puedan entrar en los últimos minutos a reforzar, si es que Dios quiere y el panorama del partido se da para poder cerrar al último el partido. Así que estamos tranquilos, motivados, con fuerza, también sabiendo de que después de este partido tenemos que tener toda una logística para salir ya el día martes de acá. Nos queda poco tiempo, hay que recuperar a los jugadores, hay que ver logística, y así que yo creo que hay que ir paso a paso, primero ganar, pero también hay que estar preparados, que el partido del miércoles es importantísimo.
1: Hoy tienen que apoyar a la hinchada, porque muy aparte del primer revés, todavía hay aspiraciones, pero siempre hay que hacer sentir al jugador número 12 en un escenario deportivo, y más aún cuando se juega de local.
2: A ver, sí, por supuesto, hoy el panorama, la tabla de posiciones lo dice: primero es Poli con 4, segundo Unión con 2, tercero Colorados con 2, y cuarto estamos la Unión con 1 y quinto nosotros con 0. Si hoy ganamos, ya los otros partidos jugaron, nos pondríamos en segundo lugar, pero primero hay que ganar. Así que las opciones están más claras que nunca, los resultados han jugado para nosotros, y creo que hoy lo único que tenemos que hacer es jugar nosotros por nosotros. Así que confiados, decirle a la gente que venga, que asista como vino la anterior semana, agradecerles infinitamente por todo el respaldo que tuvimos la anterior semana, fue espectacular, y creo que tenemos que seguir confiando. Mientras haya opciones para poder llegar al objetivo que todos los bonillos queremos, hay que apoyar sin ninguna duda.
1: Y cierto es que hay una diferencia abismal entre un equipo y otro, porque Daquilema tiene un presupuesto mayor de lo que maneja Baño Ciudad de Fuego, y entendemos, pero sin embargo hacen el esfuerzo, hacen el sacrificio, y eso lo que se necesita es que el hincha apoye. Cierto es que habrán resultados que a veces no se consiguen, pero se va de a poquito amalgamando el equipo, y esperemos que muestre una nueva cara. Sin embargo, en lo que mencionaba yo, de aquí en adelante hay que poner nuevos brillos, nueva fuerza, y esperemos de que hoy los muchachos entreguen, suden la camiseta y le hagan sentir al hincha baneño de que ellos están dando todo de sí para seguir recibiendo ese apoyo.
2: Sí, José Luis, hoy esta semana también trabajamos en ese tema de que la impotencia de los jugadores dentro de la cancha, no se avanza también a veces a conectar con la gente. Hemos trabajado en ese tema también, tenemos que ser una sola familia todos somos Baños Ciudad de Fuego, así que también hemos trabajado en eso con los jugadores, que den hasta el último. No nos sirve de nada después del partido perder, llorar, eso creo que no sirve. Nosotros somos de las personas que hay que dar y luego llorar de alegría y no de tristeza, así que estamos tranquilos en esa situación y decirles que confiemos en Dios y que hoy todo salga bien.
1: Un partido también difícil será el de con los Colorados en Santo Domingo de los Áchilas, pero ¿cómo está el cronograma? ¿Ya han elaborado salida? ¿A qué hora sale el equipo? ¿Van acompañados? ¿Cómo está lo que ustedes han elaborado durante estos días y me imagino que mañana?
2: Sí, en el transcurso de la semana trabajamos con todos los socios. Tenemos, como ustedes saben, a Santo Domingo. Va a viajar un grupo de socios con el equipo de avanzada el día martes a las 10 de la mañana. El equipo saldrá a las 12, concentrará para salir a la 1 de acá de la ciudad para Santo Domingo. Descansaremos en Santo Domingo el día martes, el día miércoles jugaremos el partido y después de eso estaremos retornando a la ciudad.
1: ¿Qué saben ustedes del equipo rival del día miércoles?
2: Ah, por supuesto que es un equipo que en papeles no daba para ser favorito. En favoritos eran Unión, Baño Ciudad de Fuego, Daquilema, Mineros, Espoli. Hoy Colorado está dando la sorpresa, sacándole un empate a Daquilema. Ayer le sacó un empate a la Unión. Entonces realmente esta es la serie, como todo mundo lo dijo, la serie de la muerte, y hay que estar preparados para todos estos encuentros.
1: Pero bueno, no hay que asombrarse de los presupuestos, porque son 11 contra 11 y hemos tenido
3: claros ejemplos de equipos como, por ejemplo, de Perú, de Colombia, del mismo Uruguay, del mismo Argentina, que han sido pequeños y han llegado a fases altas de Copa Libertadores, Copa Conmebol, incluso en sus mismos campeonatos locales, señor presidente.
2: Sí, por supuesto. El presupuesto, a ver, sí, verdad que con un pequeño presupuesto no se puede llegar, por más que seamos 11, pero nosotros tenemos un presupuesto acorde, un presupuesto que nos ha dado la experiencia de estar ya 10 años de vida institucional del club, a donde nosotros no somos los que más botamos la plata, tampoco los que menos invertimos, pero creemos con la experiencia, con lo que hemos vivido, que con el presupuesto que tenemos este año, era un presupuesto para poder pelear arriba. Así que esto recién comenzó, y decirles a la gente que no nos desanimemos. Hoy tuvimos en la mañana bastante entrada de preventas, que eso es importantísimo, y la gente lo dijo. O sea, hoy es cuando tenemos que volver a conectarnos con la gente y que podamos seguir llenando los escenarios como la anterior semana.
3: Señor presidente, ¿se sigue haciendo gestiones para ver más auspiciantes, gente que le aporte también al equipo? Porque siempre es necesario, ¿no?, tener grandes auspiciantes que se sumen a la meta, a los objetivos que tiene Baños Ciudad de Fuego, como es el camino a la B.
2: Sí, José Luis, decirles algo a toda la gente que hoy van a estar scouting de bastantes equipos de nombre acá. Hemos tenido la llamada de algunos equipos donde hoy van a estar scouting aquí para poderles dar todas las facilidades, van a ver netamente a Baños Ciudad de Fuego. Eso es importantísimo también. Además de eso, vale aclarar eso, nos sentimos honrosos de que ya Baños Ciudad de Fuego se escuche a nivel nacional. Hoy van a estar de Independiente del Valle y también de un equipo de fuera de la ciudad, del país, van a estar aquí por temas de jugadores, así que nos sentimos primero por esa parte chévere, y por la otra, pues decirles que sí, efectivamente agradecer a toda la gente que nos llama por teléfono, que se acercan a un proyecto serio, a un proyecto donde quieren invertir y también quieren apoyar a la juventud baneña, donde cada semana tenemos llamadas, y que eso también es importante. Nosotros como directiva siempre vamos a hacer lo mejor, vamos a cuidar primero la institución, nuestro cantón, y luego sí, pues por supuesto tratar de hacer buenos acuerdos con toda la gente para poder que el deporte baneño siga creciendo.
3: Y eso debe estar conscientes la plantilla del equipo de todos, porque es una vitrina, cada partido es una vitrina, y más aún cuando a nivel de todo el país Baños Ciudad de Fuego ha hecho ya un hito histórico en el fútbol ecuatoriano. Que un equipo de ascenso sea 5 veces campeón en su provincia, esto no se ha dado, y consecutivamente, ¿no? Entonces creo que por eso se llama la atención, por eso Baños Ciudad de Fuego está donde está. Claro que se ha seguido luchando, cada año es un reto, y hoy tienen otro reto más. Sin embargo, hay que seguir luchando, hay que seguir trabajando y buscando, porque en algún momento se cumplirá el objetivo.
2: Sí, por supuesto, los que nos metimos al fútbol y los que sabemos del deporte, en el deporte hay 3 resultados en el fútbol: ganar, perder, empatar. Así que esto no se hizo con el objetivo de 2-3 años, sino esto se hizo para la juventud, para la niñez, para ir creciendo como institución, que no es nada fácil. Hoy por hoy ya tenemos un nombre, estamos trabajando en el tema de poder ver espacios deportivos para poder también incentivar de mayor parte no solo a las sub-17, sino también a las inferiores, así que estamos haciendo un trabajo integrado, y tenemos 4 años de dirigencia, y esperemos que al terminar nuestro ciclo, que poder también dar esa facilidad a nuestra gente desde los 10, de 8 años, poder hacer este proceso. Hoy también vamos a tener esas conversaciones con esta gente que viene y que nos va a instruir un poco para hacer las cosas bien.
3: Finalmente está cerrado el libre de pases, ¿no habrá la posibilidad tal vez más adelante contrataciones o no?
2: No, está totalmente cerrado para nosotros y para todos los equipos, así que con el equipo que tenemos.
3: ¿Así sean agentes libres?
2: No, solo si es que serían menores de 18 años podríamos hacer las contrataciones, pero de ahí no, por más que sean, estén libres, tengan su CTI, no podemos. Ya se cerró el libro de pases, pero lo que podemos es jugadores menores de 18 años, así que eso queda abierto, pero creo que tenemos el equipo para poder hacer cosas buenas.
3: Reiteremos entonces finalmente la invitación al hincha baneño para que venga, colme los asientos y los graderíos del estadio Coronel José Silva Romo, en la parte de tribuna, en las generales, porque Baños necesita de su gente, y el el equipo necesita de su gente y el apoyo respectivo.
2: Sí, decirles a toda la gente que está en sus casas, que nos está escuchando, que nos está mirando, que nos demos cita al estadio Coronel José Silva Romo a poder presenciar un partidazo contra el Daquilema, y decirles que el apoyo es importantísimo, que son el jugador número 12 y que juntos podemos sacar esto adelante. Como todos lo están diciendo, nadie nos bajemos de este barco, que tenemos que remar todos a un mismo lado. Un saludo y esperemos que hoy podamos tener un buen resultado.
3: Gracias al señor presidente Andrés Gamboa del equipo de todos por estar en nuestro medio de comunicación, darnos a conocer algunas inquietudes de lo que hemos planteado en torno a lo que es el equipo de Baños Ciudad de Fuego, en lo que fue durante la semana el trabajo que se ha venido realizando, y definitivamente lo que quiere el hincha baneño es ver hoy el deseo, las ganas, que se sude la camiseta, que no den por perdido cada uno de los balones y que más bien entreguen su esfuerzo, su sacrificio, porque también el hincha baneño lo que necesita es ver los resultados, ver un equipo que funcione, que llegue, que se entregue, que luche en cada pelota, que corra durante los 90 minutos, porque Baños necesita tener un resultado positivo. Esperemos a ver qué es lo que sucede ya más adelante. Los equipos, el Daquilema llegó ya hace rato nomás. También el equipo de todos está ya pisando el césped del primer escenario deportivo, el Coronel José Silva Romo, y entendemos que todavía mantienen diálogos, conversaciones, los dirigentes, el cuerpo técnico también, por parte de los dirigentes de Baños Ciudad de Fuego, que algunos de ellos están en el gramado conversando, también el cuerpo kinesiológico del trabajo que se viene haciendo, y creemos que está la ambulancia, están los delegados de seguridad acá al interior de este escenario deportivo. Ya lo ratificó el presidente del equipo Baños Ciudad de Fuego, que hoy al menos estarán jugando 5 de las 8 contrataciones que se hizo. Está el personalista Patricio Luna, también ya está por acá en este escenario deportivo. Ya más adelante él también nos dará a conocer algunas inquietudes que se formulan durante estos minutos, y de lo que se ha formulado también durante el trabajo que se ha hecho por parte del cuerpo técnico de los jugadores a través de el equipo respectivo, mientras también los delegados de la Federación de Fútbol de la provincia de Tungurahua están acá en un diálogo conversando con algunos de los dirigentes del Baño Ciudad de Fuego. El cuerpo físico del equipo de todos está ya armando cada uno de los sitios respectivos para poder más adelante realizar el trabajo de calistenia, calentamiento de parte de los jugadores Baño Ciudad de Fuego. Pocos hinchas hasta el momento, claro que estamos a las 16 horas será el partido, estamos en las 14 horas con 37 minutos, que todavía es muy temprano, y creemos de que más adelante empezará a venir ya los hinchas hasta este escenario deportivo del Coronel José Silva Romo. Destacar también, tenemos una pequeña garúa en nuestra ciudad, de cómo estaba predestinado el clima, se decía que tendremos una hora así, más aproximadamente, pero entre las 4 de la tarde ya, de acuerdo al pronóstico del tiempo, ojalá se cumpla, que no habrá mayores novedades. Patricio, gracias por estar acá, buenas tardes.
4: Hola, José Luis, ¿qué tal? Buenas tardes a quienes están enganchados de la Voz del Santuario con la transmisión que le vamos a generar desde el Estadio José Silva Romo. Esperemos que el clima vaya mejorando, ¿no? En vista de que tenemos una pequeña garúa que se hace presente en este instante, pero aspiramos a que al horario del partido tengamos la posibilidad de tener un clima muy agradable para el desarrollo del encuentro que está previsto a las 16 horas. Hoy Baños Ciudad de Fuego tiene que buscar la victoria, los 3 puntos, reivindicarse de lo que fue el encuentro de la semana anterior, en el cual cayó derrotado frente al conjunto de Espoli por 2-0. Esta vez hay que tomar en cuenta que los resultados que se registraron el día de ayer fueron favorables, de cierta manera, para Baños Ciudad de Fuego, en vista de que los 2 partidos que se cumplieron el día de ayer en este grupo finalizaron con empate. En Santo Domingo de los Áchilas, en el estadio Eto Vega Vaquero, se registró el empate entre Colorados y el conjunto de La Unión 2-2. Un partido, en el que Colorados estuvo adelante en el marcador, pero vino la reacción del conjunto visitante para alcanzar este meritorio empate de 2-2. Es una opción que tiene el conjunto de Colorados, no pudo aprovechar su localía y fue sorprendido de cierta manera por el conjunto de La Unión, que consigue su segundo empate en este hexagonal. Mientras tanto, que en el otro partido que se realizó en el Estadio Francisco Reynoso, en Cumbayá. Se registró también otro empate entre la representación de Espoli y el conjunto de Mineros 0-0. Son dos empates que se registraron el día de ayer, y esto da a pensar entonces de que hoy los actores de este partido están en la necesidad, en la obligación de ganar, de sumar de a tres, porque aquel equipo que pierda prácticamente estará como último de grupo, tomando en cuenta de los resultados que se han ido generando ya en estas dos primeras fechas con los partidos que se disputaron el día de ayer. Es por ello que Daquilema, me atrevo a pensar que va a venir con todo, va a venir a buscar la victoria, los tres puntos, conociendo los resultados, conociendo también de que está comprometido luego de la eliminación de Copa Ecuador, y ahora le queda pensar en lo que es este hexagonal, en donde van a buscar el ascenso a la Primera B. Es un equipo con una estructura muy superior a la que tiene Ciudad de Fuego en tema presupuesto, en tema infraestructura, en plantel de jugadores. También tiene elementos que han transitado ya por el fútbol profesional ecuatoriano de primera categoría, y todo conlleva entonces a que va a ser un partido muy disputado, muy difícil para Ciudad de Fuego y lo propio también para el conjunto de Daquilema. Hoy Ciudad de Fuego, reitero, está en la obligación de sumar de a tres. Esperemos que en esta semana, en el cual se han realizado ya los trabajos, los entrenamientos respectivos, el director técnico haya tenido la posibilidad de ir ya dibujando, diagramando lo que será el 11 titular que está previsto para el desarrollo del encuentro de esta tarde, en el que se aspira pueda ya dar una mejor visión de juego, esté mucho más claro, mucho más fino a la hora de definir, que es importante la definición. Esto no se lo pudo concretar la semana anterior. Esta vez esperemos que se aproveche todas las ocasiones de gol, que esté fuerte y sólido en la parte defensiva, el equilibrio en el medio campo, que será fundamental, y lógicamente también en la parte ofensiva esté firme para poder concretar las opciones y oportunidades que se le van generando o se le vayan generando al equipo el día de hoy. Daquilema, tenemos un equipo de avanzada que está ya acá en este escenario, no así la delegación del conjunto que lo destinó para el encuentro del día de hoy. Giovanni Cumbicos, que continúa al frente del equipo como director técnico, continúa siendo parte del plantel en calidad de director técnico, luego de los sucesos que se registraron en el partido de Copa Ecuador, en el que se había manifestado de que luego de la derrota, un dirigente que acompañó al equipo a la delegación de jugadores había indicado que el bus no transporte al plantel. Esto fue ya dado de manera oficial, la resolución que ha tomado la dirigencia, luego que había presentado la renuncia Giovanni Cumbicos. Entonces se dio a conocer de que va a continuar como director técnico en el equipo de Daquilema. Giovanni Cumbicos será quien continúe dirigiendo al plantel en el desarrollo de este hexagonal, los partidos que restan, para lo que será buscar la clasificación a la siguiente etapa. Podemos observar también ya que el bus que transporta a la delegación de Daquilema acaba de arribar ya a la parte externa de este escenario. Seguramente ahí podremos observar a la delegación de jugadores que ya están acercándose, van a hacer su descendimiento del vehículo para poder observar también a la delegación de Daquilema, que ya está en la parte externa, en el bus que los ha venido transportando desde la ciudad de Riobamba. Ahí estamos observando ya el ingreso a este escenario del Estadio José Silva Romo, la parte de utilería. También de seguro pasarán a descender ya del bus los jugadores convocados para este partido. Entonces, como cada uno de los jugadores que son integrantes de Daquilema también ya hacen su ingreso acá a este escenario para posteriormente empezar con el trabajo competitivo, el trabajo de calentamiento. Así que les invitamos para que vengan, asistan acá a este escenario deportivo, que la hinchada también se haga presente una vez más para apoyar, alentar al equipo de todos el día de hoy a conseguir y a buscar esa victoria, esos tres puntos que son indispensables, son importantes para que el equipo continúe en pelea, continúe en carrera, tomando en cuenta que se le viene una seguidilla de partidos a Ciudad de Fuego muy difíciles. Hoy frente a Daquilema, este día miércoles estará jugando en condición de visitante en el Estadio Eto Vega Vaquero, allá en Santo Domingo de los Áchiras. Allí se va a generar también el siguiente encuentro para Ciudad de Fuego, será su primera salida, en donde va a ser un encuentro también complicado, tomando en cuenta el rival, conocer de que se va a jugar en un clima muy cálido, mucho calor. Esperemos que también esté muy bien preparado la parte física para soportar ese trajín de jugar domingo, miércoles y posteriormente nuevamente acá en el Estadio José Silva Romo el próximo fin de semana. Ese es el calendario que tiene previsto de acuerdo al fixture que se había dado a conocer a Ciudad de Fuego. Entonces tiene ya el encuentro de hoy, el miércoles de visitante, y el próximo fin de semana nuevamente estará jugando como dueño de casa. Este es el calendario que tiene Ciudad de Fuego de aquí en adelante, y es por ello que el día de hoy, con una victoria, para que vaya motivado al encuentro que se cumplirá el día miércoles frente al conjunto de Colorados Sporting Club en el desarrollo de lo que es. Ahí podemos apreciar entonces el ingreso de la delegación de Daquilema hacia este escenario deportivo, con la antelación del caso, tomando la precaución también en vista de que en estos días hemos tenido mucha afluencia de turismo, y esto complica también el transitar con vehículos por la aglomeración del transporte, tanto privado como de las diferentes cooperativas, y esto no fluye dinámicamente para que se pueda hacer un ingreso mucho más rápido de lo que se ha venido desarrollando por parte de los turistas que vienen y visitan Baños de Agua Santa. Es lo que podemos observar entonces, ya el ingreso que va realizando la delegación de Daquilema. Giovanni Cumbicus está al frente, continúa como el director técnico encargado del planteamiento que va a presentar el día de hoy, en donde va a venir a buscar los 3 puntos. De seguro que va a buscar los 3 puntos para seguir manteniendo esa opción, seguir peleando ese sueño que también tiene, al igual que Ciudad de Fuego, llegar a ser parte de los 2 equipos clasificados a la siguiente fase de este torneo zonal de ascenso que se viene cumpliendo en las diferentes canchas del país. Apreciamos entonces ahí lo que ya arribó la delegación de Daquilema. Continúa Giovanni Cumbicos, ratificado, será el estratega que va a estar al frente del plantel el día de hoy. No prosperó lo que se había indicado, de que al parecer habría renunciado. Luego de diálogo con los dirigentes, pidieron las disculpas por lo sucedido en el partido de Copa Ecuador. Y entonces está como el entrenador, el director técnico, el profesor Giovanni Cumbicos. Mientras tanto, que acá podemos observar también que Juan Pablo Mina, el preparador físico, prepara también la infraestructura para realizar el trabajo precompetitivo, el trabajo de calentamiento. El asistente técnico Carlos Martínez también seguramente está ya verificando lo que será el listado de los jugadores que han sido convocados para el encuentro del día de hoy. Los dirigentes de Ciudad de Fuego también ya poquito van preparando todo. La hinchada, esperemos que vaya asistiendo, que ingrese ya a este escenario deportivo y aspirar a que tengamos una afluencia al igual, ojalá que sea de lo que fue la semana anterior a pesar de la derrota, pero es importante que el apoyo de la hinchada se haga presente el día de hoy. José Luis, ¿crees que el hincha podría acudir en el número que tuvimos la semana anterior? Si no es así, al menos que tengamos una presencia masiva de gente para que sientan ese respaldo y a buscar esa victoria, 3 puntos, que va a ser complicado ante un rival también que va a venir por los 3 puntos.
3: Patricio, conversábamos antes de tu presencia acá con el presidente del Baño Ciudad de Fuego y me señalaba que tenían una buena preventa y que aspira a tener un buen número de hinchas baneños en este escenario deportivo. Entonces, vamos a ver cómo se dijo. El primer partido fue un resbalón. Hoy lo que quiere ver el hincha es de que los jugadores suden la camiseta, se entreguen y que realmente le hagan sentir la localía al equipo de Daquilema. Cierto es que son presupuestos más elevados, son jugadores ya con más recorrido, pero en el campo de juego, Patricio, 11 contra 11. Y de esos ejemplos hemos tenido equipos de menor valía, por ejemplo, en partidos de Copa Ecuador, en partidos del Campeonato Nacional, Copa Libertadores, Copa Sudamericana, se han dado resultados sorpresivos y, ¿por qué no? También acá con un conjunto que está un trabajo que está planificado, y esperemos que realmente hoy los jugadores pues den todo de sí, que el hincha vaya tranquilo y satisfecho para seguir respaldando al equipo.
4: Hay que tomar en cuenta también los resultados que se registraron, sí, el día de ayer. Fueron empate los 2 partidos y esto beneficia de alguna manera Ciudad de Fuego, que hoy tiene que sumar de a 3 para nuevamente estar en el pelotón puntero. Tomamos en cuenta que se registraron 2 empates desde ayer, al igual que la semana anterior, pero Baños no supo aprovechar esa condición de los partidos que se cumplieron la semana anterior.
3: Si hoy hace el equipo de todo su trabajo, gana los 3 puntos, va a ir con un buen ánimo hacia Santo Domingo, y qué mejor si allá hay un empate, una victoria, Patricio, le pone en una ubicación muy expectante al equipo de todos, pero hay que ir paso a paso, Patricio, y esperemos que hoy el equipo rinda y que definitivamente el trabajo realizado en la semana se ponga de manifiesto y que los jugadores se entrenen. Eso es lo que quiere el hincha acá en el canto.
4: Y hay que tomar en cuenta que esa derrota de la semana anterior ante Espoli compromete, ¿no?, la posición de Ciudad de Fuego, y está obligado también, además de hacerse fuerte acá en los próximos partidos como local, también ir a buscar resultados positivos en condición de visitante. Ya no únicamente un resultado, sino dos resultados positivos para sumar y llegar a buscar esa clasificación entre los dos mejores del grupo.
3: Ahora, el partido anterior, Patricio, el primer tiempo fue bueno para Baños Ciudad de Fuego, porque llegó, buscó. Lamentablemente no se dio, pero en el argot del fútbol es el que no los hace, los ve hacer. Dos fallas y ahí nos costó el partido, podemos decir así. ¿Por qué? Porque no hubo concentración, y lo que hay que tener es concentración desde el primer minuto hasta el último minuto, Patricio, para evitar cualquier tipo de sorpresas.
4: Efectivamente, entonces hoy estaremos pendientes de lo que va a presentar el técnico. No conocemos todavía la alineación que pueda presentar el técnico Cipriano Valentín. Esperemos que se haya tomado correctivos, especialmente el sector defensivo, donde dejaron muchas fallas que se generaron. Hay jugadores que fueron contratados, pero que no se les ha tomado en cuenta. Y hoy seguramente podría haber variantes, ¿no? Esperemos lo que disponga el técnico Cipriano Valentín para el día de hoy.
3: Creo que ya se habían entregado las alineaciones. Voy a ver si para ahí finiquitar y ver cómo va a partir el equipo de todos, Patricio.
4: Efectivamente, con ellos estaremos dando a conocer también entonces las formaciones que van a presentar tanto Daquilema como Baños de Fuego para el encuentro que está programado a las 16 horas. Entonces, pendiente de lo que se viene en adelante ya con el desarrollo de este encuentro, que es parte de la segunda fecha del hexagonal del grupo B, del grupo G, en el que está Baños Ciudad de Fuego frente a Daquilema esta tarde.
0: 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Seguimos desde el Estadio Coronel José Silva Romo en esta tarde, cuando ya de a poquito se va preparando también los espacios para que los equipos realicen el trabajo de calentamiento, el trabajo de calistenia acá en el Estadio Coronel José Silva Romo. Y por supuesto miramos también que ya la barra Garganta de Fuego, todos los integrantes de la barra Garganta de Fuego, la barra organizada que tiene el equipo volcánico, el equipo de baños Ciudad de Fuego, va llegando con todos sus instrumentos para que, por supuesto que sí, en esta tarde pueda realizar el estímulo, el aliento y también, obviamente, darle los mejores ánimos al equipo que estará enfrentándose a Daquilema Fútbol Club, equipo de la provincia de Chimborazo, Patricio.
4: Bien, observamos efectivamente ya el ingreso de la barra organizada Garganta de Fuego hacia el interior del estadio José Silva Romo, en donde ya poquito van ya también ingresando la gente, el público que quiere estar presente, apoyando, alentando el día de hoy en este escenario deportivo. Aspiramos que tengamos una muy buena presencia, buena afluencia de gente, de público acá en este escenario deportivo, luego de ese resultado que se registró la semana anterior, pero hoy es el día para buscar la reivindicación, buscar que el equipo también demuestre de qué está hecho, de qué es lo que tiene, de que los refuerzos que han sido contratados para esta segunda fase del campeonato de ascenso, entonces hoy puedan demostrar, puedan generar todo el juego que se necesita, que se quiere para lo que será el partido de esta tarde. Esto es lo que tiene el equipo de Ciudad de Fuego, Daquilema. Tampoco nos han entregado información acerca del planteamiento del 11 que va a tener tanto Ciudad de Fuego como la representación de Daquilema, cuando estamos prácticamente arribando a las 15 horas, 3 de la tarde, y luego ya ingresarán a hacer el trabajo precompetitivo, el trabajo de calentamiento, seguramente los dos equipos ya en el campo para ir definiendo y de a poco entre los convocados para el encuentro del día de hoy, saber y conocer que el planteamiento, el 11 que va a presentar Ciudad de Fuego para el día de hoy. El técnico Cipriano Valentín seguramente ha estructurado un planteamiento que vaya a buscar la victoria y los tres puntos que son indispensables, primordiales para el día de hoy. Y en lo que tiene que ver, vamos a conocer las nóminas de jugadores que han sido convocados por parte del profe Cipriano Valentín para el partido del día de hoy, con la opción más adelante de conocer el 11 titular, el 11 que saltará al campo de juego, determinado por parte del técnico Cipriano Valentín. El trabajo ha sido durante la semana para conocer el equipo que va a jugar. Los jugadores convocados para el día de hoy en Ciudad de Fuego entonces serán los siguientes: el arquero Víctor Araña Quintero, estará también Edgar Corozo, Edgar Vera, Romario Carabalín, estará Vivero, Kevin Cangá, estará Tello, también la incorporación juvenil, que se dice estaría jugando como titular, Alvieri Mayorga, Gustavo Nachi, está también Adonis Alarcón, está Kevin Arroyo, Cristian Castro, Joseph Freire, Kevin Yepes, Luis Loor, está Byron Freire, está también Walter Molina, Adrián Mejía, Mayer Orobio, Enrique Varas, Jefferson Paz, está también Chalá, Rubén Bermeo y Claudio Correa. Esos son los jugadores que han sido convocados entonces por el técnico Cipriano Valentín. Están en la convocatoria, en la nómina del equipo de Ciudad de Fuego. Entonces, a la espera de saber qué es lo que acontece, qué es lo que sucede el día de hoy. No tenemos todavía en mesa de control la alineación ni de Ciudad de Fuego ni tampoco de Daquilema para nosotros poder generar y entregarles a ustedes sobre las alineaciones que van a presentar tanto Cipriano Valentín, director técnico de Valle Ciudad de Fuego, y también Giovanni Cumbicus, director técnico del conjunto de Daquilema. En el campo de juego ya está prácticamente todo listo para que realice el trabajo de calentamiento el conjunto de Baños Ciudad de Fuego, con Juan Pablo Mina como preparador físico. Está definiendo ya todos los detalles para realizar el trabajo que es importante previo al desarrollo de un encuentro, que los jugadores estén totalmente listos y dispuestos para el desarrollo del partido que está programado acá en este escenario que luce en campo muy buenas condiciones. Esperemos que el clima también favorezca, acompañe para el desarrollo del encuentro sin ninguna novedad en cuanto al tema climatológico, que tiene que ser el mejor para el desarrollo del partido. El hincha continúa ingresando, continúa de a poquito haciendo su presencia acá en este escenario. Esperemos que tengamos una presencia no menor a las 500 personas para que sientan el respaldo, el apoyo del hincha, el equipo volcánico, para buscar esa victoria y los tres puntos que van a ser importantes para el encuentro del día de hoy. No sé si podemos dialogar con la prensa también que ha venido desde la ciudad de Riobamba, ¿no? La prensa de Riobamba que también está presente por acá. Seguramente para llevar la información de lo que es el equipo de Aquilema para el desarrollo del encuentro del día de hoy. Eso es lo que se va generando a través de la transmisión que la genera el equipo de Más Deporte de La Voz de Santuario. Vamos entonces si podemos dialogar con los colegas también de la ciudad de Riobamba que están por acá también presentes para ser parte también de la transmisión que se va a generar en esta tarde acá en el estadio José Silvaro. Buenas tardes, colegas también de la ciudad de Riobamba, también presente acá para generar la información que va a ser parte del desarrollo del encuentro de esta tarde. ¿Qué tal? Buenas tardes, bienvenidos a través de La Voz del Santuario.
5: Un gusto, mis estimados amigos. Somos de Radio La Oficial 94.9 de la ciudad de Riobamba y nos hemos adelantado unos minutitos para poder mirar de cerca este gran partido.
4: Bueno, ¿qué conocen ustedes de Baños Ciudad de Fuego?
5: Bueno, conocemos que es un equipo bastante interesante. Tiene una hinchada muy, muy, muy grande que les gusta apoyar y sobre todo hay jugadores importantes que lo tuvimos el año pasado y este año en la ciudad de Riobamba, que sé que están incorporados dentro de este equipo, como el caso de los jugadores del Centro Deportivo Olmedo. Por tanto, consideramos que es un equipo bastante fuerte y vemos que la serie en sí está bastante fuerte y vemos resultados apretadísimos.
4: Bueno, los resultados que se generaron el día de ayer con dos empates, esto determina que el perdedor de este partido automáticamente pasará al fondo de la tabla.
5: Efectivamente, esa es la situación. Creo que ambos equipos están en esa gran necesidad de poder marcar y vienen motivados. Creo que ambos tienen más que motivación, tienen esa obligación de ganar, así es que aspiramos que sea un partido súper emocionante y que disfrute la afición y que nosotros también podamos transmitir esa emoción que se va a vivir acá en este estadio.
4: Son dos equipos que van a buscar la victoria, van a buscar los tres puntos, por ello se prevé un partido abierto en el que los dos van a buscar el arco contrario. Pero esto demuestra que Aquilema está un tanto más necesitado y obligado por la infraestructura, por el presupuesto que maneja en relación a lo que tiene Ciudad de Fuego.
5: Por supuesto, Aquilema de a poco ha ido tomando posición dentro del fútbol de la provincia de Chimborazo y también su espectro se va ampliando a nivel del país y por tanto tiene esa obligatoriedad de poder ser protagonista en los diferentes escenarios deportivos y esa obligación obviamente ya con un objetivo claro, el tema del ascenso. Antes se jugaba tal vez dos objetivos, ya el objetivo de Copa Ecuador ya desafortunadamente abandonan tras esta derrota en la ciudad de Guayaquil, de tal manera que hoy están concentrados en eso y creemos que va a ser un muy buen partido.
4: Luego precisamente de esa derrota en Copa Ecuador, ¿cómo está la interna del equipo? ¿Se limaron asperezas, hubo inconvenientes con el tema del bus que nos transportó, con el tema de la posible renuncia de Giovanni Cumbicos, pero que está ratificado en el equipo?
5: Sí, y nosotros hemos podido asistir el día viernes a esta cuestión en el escenario del ABNASH, donde realiza los entrenamientos. Vimos a un equipo nuevamente consolidado. Creo que sí, tuvieron alguna dificultad en el tema de la transportación. Creo que eso fue oportunamente solucionado por la intervención de la parte administrativa que se encontraba con los jugadores de ahí del club y tomaron otra unidad en el cual llegaron a eso de la 1:00 a.m, al cual pudimos dar la cobertura y cerciorar de que efectivamente llegaron todos los jugadores y el cuerpo técnico, ¿no? O sea, obviamente siempre en estos casos el tema de la información tal vez se especula un poco o se exagera también a veces un poco para llamar la atención y eso creo que fue. Lo vimos entrenando al profesor Giovanni Cumbicos el día viernes, haciendo las tareas de recuperación, todo el plantel, estuvieron los jugadores. Creo que hay algunos jugadores que están lesionados que también asistieron ese día. Entonces, creo que hay un buen ambiente en el club. Aspiramos que eso se refleje en el campo de juego, ¿no? Y esa es la cuestión que todos queremos ver.
4: Bueno, y a propósito, ustedes están siguiendo lo que es el desarrollo de Aquilema. por segundo año busca ese ascenso. Pero ¿cómo le miran al equipo? ¿Con reales posibilidades de alcanzar este logro, este sueño que tienen?
5: Sí, yo creo que sí. Nosotros estamos desde el inicio, en realidad. Son 4 años que tiene este equipo. Pudimos acompañarlo en el primer año, cuando fue el año, creo, el año más fuerte, el año que rompió esquemas del proyecto de Aquilema Fútbol Club, cuando estuvieron llegando a las semifinales con un empate en la ciudad de Riobamba frente a San Antonio, y el mismo marcador en... allá en Ibarra, no se dio los penales, perdieron en los penales y no avanzaron para lo que es el tema del ascenso, que hubiera sido súper interesante el primer año ingresando a jugar fútbol y el primer año. Luego creo que han generado algunos cambios, realmente cambios administrativos, una reestructuración cada año del equipo, y eso creo que de alguna forma les mantiene tal vez con... no podríamos tal vez garantizar, en el sentido, como no hay una estructura, una base que esté jugando, no podríamos decir que la estructura del año anterior va a fortalecer el siguiente año, sino es una cuestión de saber qué es lo que va a pasar el nuevo año con toda esta cuestión. Y hoy vemos que tiene un plantel súper interesante, hay jugadores que se han incorporado, vemos que aún no han debutado de las nuevas incorporaciones que hicieron. Y creo que en este partido será clave para determinar aquello. Y yo creo que sí, ha sido la prensa nacional, los que han podido ver en los diferentes escenarios, también los han considerado como uno de los equipos con posibilidades. No podríamos decir el que es favorito, pero sí con posibilidades de llegar al ascenso, ¿no?
4: Bueno, y a propósito, Chimborazo está requiriendo ya un equipo en primera categoría. Lamentablemente son varios años que han dejado de tener fútbol profesional de primera por la situación que atraviesa Olmedo. Ahora están las puertas, o está más bien la posibilidad con Daquilema. Esperemos que se concrete, porque Chimborazo era una fuerte plaza.
5: Sí, efectivamente. En el caso particular, yo recuerdo el año en que quedó campeón el Centro Deportivo Olmedo, era niño. Íbamos al estadio ahí de colados a ver los partidos y fue bastante emocionante, sí, bastante lamentable lo que ha sucedido en la parte administrativa del club, y eso les tiene de alguna forma en una situación bastante compleja, ¿no? En este año fue el primer año en que no pudo estar jugando los partidos con otras provincias, en este caso la zonal, el año anterior los playoffs, y esperamos que vaya a mejorar. Definitivamente la ciudad de Riobamba necesita fútbol profesional y nos tenía caracterizados, nos tenía tal vez emocionados con ver equipos como Barcelona, Liga de Quito, y poder escuchar a ellos, ver más bien jugar a ellos, era emocionante. Y estos últimos años nos hemos centrado, ¿no?, a raíz de esa desaparición del Olmedo en ver partidos de segunda categoría, pero eso también le ha puesto bastante emocionante a la segunda categoría, porque tal vez
4: como que se da un mayor auge, mayor apoyo a lo que es tema segunda categoría a nivel nacional.
5: Exactamente, yo creo que eso ha permitido que los equipos refuercen para ganar al Centro Deportivo Olmedo, y justamente en ese trayecto aparece un Daquilema con una solvencia, tal vez con un presupuesto estable para poder competir de igual a igual a un Centro Deportivo Olmedo, pero tampoco otros equipos de la ciudad no se han querido quedar, en el caso de Alianza Huano, por ejemplo, que hoy está haciendo un papel bastante interesante.
4: A propósito, dos partidos, dos victorias, Alianza Huano.
5: Sí, dos partidos, dos victorias, le está yendo bien, bastante bien, y una cosa un poco interesante que pasa dentro de la Alianza es que de los 5 partidos de ida tiene 4 de local.
4: Entonces, al igual que Baños de Fuego, tiene de la primera ronda tiene 5, los 5 de local, 4 de local y 1 de visitante.
5: Efectivamente, entonces creo que tiene la misma ventaja y creo que va a ser interesante, ¿no?, aprovechar esa localía, aprovechar también un poco el clima de Huano, que es diferente para un equipo que viene de la costa, como el tema de Esmeraldas, Entonces creo que va a ser interesante también para el equipo de Huano, al cual también les estamos dando el seguimiento. No son dos equipos a los que damos seguimiento. Nuestro staff de la oficial se desplaza a Huano y también en el Estadio Olímpico donde juega el Daquilema Fútbol Club.
4: Bien, y para este partido entonces esperemos que tengamos un partido muy atractivo. De seguro que va a ser un encuentro abierto con dos equipos que van a buscar la victoria, porque están urgidos, necesitados de los tres puntos. Lamentablemente el perdedor va a estar hundido en la tabla, pero hay para recuperarse. Podríamos hablar de un campeonato tan exigente, pero a la vez corto.
5: Sí, yo creo que sí, son 10 partidos. Yo creo que de los 10 partidos hay todavía las posibilidades. Creo que el que pierda tampoco diríamos que está eliminado o que no tenga posibilidades, pero tendrá que poner mayor esfuerzo ya en los partidos.
4: Se complica mucho más.
5: Se complica. En el caso de Daquilema tiene partidos de visitante, porque juega este partido de visita. El siguiente también juega de visita con Mineros, entonces tiene todo lo contrario, ¿no? Va a salir a jugar varios partidos de visita y luego recibirlos en la ciudad de Ribamba. Entonces hay expectativa interesante, y como amante del buen fútbol quisiéramos que fuera un excelente partido, ¿no? Porque ver partidos de segunda categoría versus a lo que vimos en el Mundial recientemente, sí da a veces un poco de sueño a nosotros también. Entonces aspiramos que este sea la excepción y que haya desarrollo muy emocionante del partido y que disfrute la afición, que vemos que hay una muy buena afición de Baños que le gusta el fútbol. Y por supuesto de la ciudad de Riobamba te comento que están desplazando bastante gente.
4: Así se viene.
5: Sí, viene bastante gente. Estuve dentro de un grupo de barra del equipo visitante. Hay una delegación interesante que está llegando. Hay otros que ya salieron a horas de la mañana para poder disfrutar del turismo y todo eso y cerrar con el tema del partido. Y otros que vienen directamente al partido y que van a quedarse hasta la madrugada. Entonces, hay una delegación interesante que está llegando. Hay otros que ya salieron a horas de la mañana para poder disfrutar del turismo y todo eso y cerrar con el tema de

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1: Muchas gracias a ustedes, el mayor de los éxitos y que gane el mejor.
0: Muy amable. La prensa también de Riobamba presente acá en este escenario deportivo, cuando de a poquito van ya ingresando los aficionados a este escenario, nos indican entonces que hay un vehículo que va a venir transportando a hinchas de Daquilema también que se van a hacer presente acá en este escenario. Esperemos que tengamos la posibilidad de contar con un buen número de hinchas también de Daquilema y lo propio de Ciudad de Fuego, que aspiramos esté un gran número. Bueno, se viene cumpliendo uno de los partidos de segunda categoría en el Estadio Ciudad de Perileo. El Deportivo Quito se está imponiendo ya al Perileo Sporting Club 1-0. Apenas iniciado el encuentro, ya está adelante el conjunto del Deportivo Quito, que es un equipo con historia, con tradición en el fútbol ecuatoriano, que lógicamente ese sueño que tiene es retornar al fútbol grande y por ello va a buscar la victoria el día de hoy en Perileo y reivindicarse de lo que fue su primer partido con derrota ante el conjunto de Inter de Quito. Entonces, es por ello que el Deportivo Quito, al menos en los papeles, está haciendo, ¿no?, la predisposición de ir a buscar la victoria y los tres puntos y recuperarse. 1-0, entonces está adelante el Deportivo Quito. Encuentro que se viene cumpliendo al momento en el Estadio Ciudad de Perileo. Bien, vamos a tener la posibilidad de contar ya con las alineaciones, las formaciones que van a presentar tanto Baños de Fuego como el conjunto de Daquilema, en vista de que ya se anunció por parte de la prensa, de la mesa de control, de que se estará ya generando la información para los medios de comunicación para que se pueda llegar a este objetivo.
2: Bien, entonces esperemos de que los conjuntos más adelante puedan salir a hacer su trabajo respectivo y al momento una nueva ligera llovizna sobre el primer escenario deportivo del Cantón Baños de Aguasante al Estadio Coronel José Silva Romo. Nuevamente esperemos que a partir de las 16 horas 4 de la tarde prácticamente desaparezca la amenaza de lluvia y se garantice, el clima garantice el espectáculo futbolístico previsto para esta tarde entre el equipo de Daquilema y el equipo de todos Baños Ciudad de Fuego, cuando ya más adelante estaremos ya tomando en consideración cuál va a ser el once titular del equipo de todos Baños Ciudad de Fuego, cuál va a ser el once también del equipo de Daquilema que se enfrentará a nuestro representante acá en el Cantón Baños de Aguasanta. Reiteramos la información, aproximadamente 20-22 minutos del primer tiempo, Sociedad Deportiva Quito se impone al equipo de Perileo Sporting Club en su escenario deportivo 1-0, buena de lo que se ha escuchado, una buena presencia de los hinchas del Quito, de los hinchas de Perileo en este escenario deportivo en la Ciudad Azul. Así estamos entonces, para darles a conocer a todos y cada uno de ustedes. Esperemos, reitero, que la lluvia pase y que se les dé a conocer también sobre el trabajo que se va a hacer por parte de cada uno de los equipos que me imagino ya en unos minutos estarán saltando al campo de juego para hacer su trabajo respectivo.
3: Gracias, José Luis. Bueno, en efecto, tenemos ya las alineaciones, se las va a dar a conocer por parte de nuestros compañeros que están acá ya listos para la información respectiva en esta tarde, cuando se alista todo, se prepara todo en lo que tiene que ver para que se realice el calentamiento respectivo, el trabajo de calistenia para cada uno de los equipos, tanto el equipo de Baños Ciudad de Fuego como el equipo de Daquilema, equipo de la provincia de Chimborazo, que también está ya en camerinos, recibiendo la charla técnica, recibiendo, por supuesto, también lo que tiene que ver ya para el trabajo respectivo acá en el sector del Estadio Coronel José Silva Romo. Así se van a vivir ya se viven los partidos de el ascenso nacional, cuando en la ciudad de Perileo, la Ciudad Azul, se viene desarrollando el encuentro entre Perileo Sporting Club frente al equipo de Deportivo Quito, el equipo de la Academia, el equipo azulgrana, quien al momento se impone ya 1-0 en este partido, en lo que tiene que ver a el campeonato de ascenso nacional. El aficionado sigue llegando, sigue acercándose. Miramos ya a cada uno de los jugadores del equipo volcánico, el equipo de Baños Ciudad de Fuego, que se se acerca ya, en este caso, al gramado.

0: Del estadio Coronel José Silva Romo para realizar el trabajo respectivo, el trabajo de calentamiento previo a lo que será el partido que está previsto para las 16:04 p.m. Esperamos tener el clima también que acompañe en esta tarde. Tenemos una ligera garúa, una ligera llovizna que se hace presente a esta hora acá en el Cantón Baños de Aguasanta. Bueno, un fin de semana con mucho turismo, muchas personas que vienen de diferentes partes del Ecuador a disfrutar de todas las maravillas que tiene Baños de Aguasanta, a propósito ya en los últimos días de las vacaciones. Nosotros acá estamos transmitiendo desde el Estadio Coronel José Silva Romo para la frecuencia de los 107.3 FM, a través de www.radiolavozdelsantuario.com y por supuesto también a través de las redes sociales. Son partidos que ya se han disputado en el torneo de ascenso nacional. Por ejemplo, se jugó ya el partido entre la Troncal y el equipo de Guaranda, con el triunfo para el equipo de Guaranda 3-0. Otro de los partidos también jugados, Santa Fe 5, Dunamis 4. El resultado pues fue para el San José, en este caso, o Santa Fe, quien se impuso 5-0 a Dunami. Otro resultado también jugado hoy en el campeonato de ascenso nacional, otro de los partidos, Fire System Fútbol Club, jugado también frente a señor Montúfar, con el marcador 2-1 a favor del equipo de señor Montúfar. Otro resultado también, en este caso del grupo E, en la segunda fecha, el resultado que se ha dado ya en el Estadio Serrano, Alejandro Serrano Aguilar en Cuenca, Avicet Fútbol Club 2 y este también Luz Valdivia Fútbol Club 2, este partido en el empate, esto pues obviamente en la segunda fecha del grupo E. Otro de los partidos también jugados en esta mañana, Pacífico Fútbol Club 0, Astillero Fútbol Club 0. Este partido empates. De igual forma, otro resultado jugado en el Estadio Universitario, UNL La Argelia Loja, Estadio de Loja, La Castellana Fútbol Club 0, Independiente de Azogues 0. Partidos que se han jugado ya en el campeonato de lo que tiene que ver a segunda, la segunda fecha del encuentro del partido y sobre todo también en el torneo de ascenso nacional. Y al momento se viene jugando el partido entre el equipo del Pereiro Sporting Club y el equipo de Deportivo Quito. En el momento gana el equipo azulgrana 1-0 a Pelileo. 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Luis Ojeda, saludos desde Loja, gracias Luchito. Luis Ojeda desde Loja, el saludo. Fuerza Baños, dice Franco Giovanni Robalino, será de ir, claro, venga, apoye al partido, apoye al equipo, apoye a la oncena que estará saltando al campo de juego. Apoye, pues obviamente es cuando más necesita el aliento de los hinchas, cada uno de los jugadores. También Diego López, saludos desde Pifo, vamos mi baño, dice que sí podemos, claro que sí. Gracias a José Peñafiel, también saludos a la radio La Voz del Santuario y vamos Baño Ciudad de Fuego, que sí se puede. Exactamente, en esta tarde nosotros acá desde la cabina principal de La Voz del Santuario en el Estadio Coronel José Silva Romo, vamos a pedirles que comenten, que compartan la transmisión para poder llegar a mucha más gente. Vemos también a los árbitros que se encuentran ya en el campo de juego, realizando el trabajo de calentamiento, el trabajo de calistenia. Hay una ligera llovizna, Luis David.
1: Efectivamente, Miguelito, buenas tardes con todos. Sí, ya en estos momentos ya se encuentran ambas delegaciones ya realizando el trabajo de calentamiento. Hace apenas unos minutos estuvimos en el recibimiento del equipo de Daquilema, que nos supieron comentar de que por el tema del tráfico que se encuentra a la entrada de Baños, ellos sufrieron un pequeño retraso a la hora de llegar al estadio. Ahí pudimos conversar con uno de los miembros del cuerpo técnico, del profesor Giovanni Cumbicus, es el entrenador de Daquilema.
0: Fue ratificado, ¿no?
1: sí, fue ratificado después de los rumores que se esparcieron durante la semana, después de lo que fue esa derrota que tuvo el equipo riobambeño contra Astilleros por Copa Ecuador. Se estuvo rumoreando sobre la continuidad del profesor, pero el club mismo lo confirmó a través de un comunicado el pasado día viernes, y que ahorita recibimos a toda la delegación hace apenas unos minutos que llegaron a la ciudad de Baños.
0: Qué bueno, esperemos que venga la hinchada, porque habíamos escuchado a uno de los periodistas también de la ciudad de Riobamba, que había un bus que venía con hinchas para alentar al equipo, pero bueno, el tránsito se encuentra un poco paralizado debido a la gente que visita Baños y también la gente que sale de la Amazonía. Se torna un poco el tránsito vehicular también acá en la ciudad de Baños de Agua Santa. Esperemos que puedan llegar también y hacer fuerza por cada uno de los equipos. Sale ya, Luis David, el equipo de Daquilema a realizar el calentamiento respectivo.
1: Claro que sí, Miguelito, esperemos que con el paso de los minutos ya la ligera llovizna que se presenta vaya dispersándose y podamos disfrutar de un partido más que nada apasionante, pero también en donde el equipo de todos demuestre a su hinchada de que, a pesar del tropiezo que fue el partido ante Espoli la semana pasada, sabe levantarse de las adversidades y poder conseguir 3 puntos, y que eso sirva como motivación para el próximo día miércoles ir a la ciudad de Santo Domingo a ratificar este momento que vive Baño Ciudad de Fuego.
0: Exactamente, miramos que la gente también sigue ingresando hacia el estadio Coronel José Silva Romo. Gracias, dice Luis Ojeda, haciendo fuerza Baños, que hoy ganamos 3-0. Ojalá que sí, ojalá se pueda tener un resultado positivo para seguir con estas aspiraciones que tiene el equipo de nuestra ciudad y poder ascender, ojalá que sí, a la Serie B del fútbol ecuatoriano acá en este campeonato bastante largo, ¿no? Son varias fechas que tienen que jugar tanto de ida como de vuelta a los equipos.
1: Exactamente, Miguelito. Gracias a este cambio de formato, más que nada, se pudo tener más competitividad, porque recordemos que con el formato anterior era partidos de ida y vuelta, en donde quedaban distribuidos los equipos correspondientes en un sorteo que se lo realizaba. Y yo creo que este nuevo cambio que ha hecho la Federación Ecuatoriana va a ayudar mucho a que no solamente haya más partidos, sino que también se demuestre el nivel que tiene los equipos de segunda categoría al enfrentarse a todos los campeones de la provincia. Esperemos que Baños se recupere de lo que fue la derrota pasada, pero demostrándole a su hinchada de que siempre, a pesar de un tropiezo, siempre se puede levantar de las adversidades. Esperemos que el equipo de todos nos responda en la cancha y que sobre todo que esos 3 puntos se queden aquí en Baños de Agua Santa, Miguelito.
0: Exactamente, la invitación para el público, para la gente de Baños, bueno, que a propósito sigue llegando alrededor de unas 150 o 200 personas. Ojalá la lluvia también cese y se pueda ocupar todos los espacios que tiene este escenario deportivo. Alineaciones ya confirmadas para el partido que se viene a las 16:04 p.m, José Luis.
2: Así es, ya está listo las alineaciones respectivas y vamos a ver entonces cómo está ya estipulado el 11 y definitivamente que hay cambios en el onceno titular del equipo de todos, Patricio.
3: Efectivamente, ya tenemos alineaciones confirmadas entonces por parte de Cipriano Valentín, director técnico de Ciudad de Fuego, y lo propio de Giovanni Cumbicus, entrenador del conjunto de Daquilema. Baño Ciudad de Fuego saltará al campo con Víctor Laraña Quintero, ratificado en el arco con el número 99. Laraña Quintero será nuevamente el cancerbero para esta tarde. Línea defensiva, Edgar Vera con el número 70. Pareja de centrales, Romario Carabalí con el número 27. Ingresa desde el 11 titular, Oscar Vivero. La incorporación que ha tenido Ciudad de Fuego en el sector defensivo, Oscar Vivero será el marcador central entonces con el número 44. Y también el debut, en este caso, del juvenil David Tello con el número 52, marcando una de las bandas. David Tello será el marcador entonces, otro de los elementos juveniles que fue la incorporación para esta fase del torneo. Mientras tanto, que en línea de volantes estará Gustavo Nachi con el número 8, Kevin Cangá, el capitán, con el número 5, También estará Cristian Castro con el número 80, va desde el vamos entonces Cristian Castro, el cantante, con el número 80 estará Cristian Castro para generar el juego ofensivo, al igual que Kevin Arroyo con el número 10, mientras que en el sector ofensivo, Alvieri Mayorga, seguramente por banda izquierda como extremo, estará jugando con el número 7, Alvieri Mayorga, y Adonis Alarcón con el número 17. Este es el 11 titular que presenta Báñese de fuego para el encuentro de esta tarde. En el banco de suplentes estará Byron Freire con número 3, Mayer Orobio con el 11, Claudio Correa con el 19, Jefferson Paz con el 25, Walter Molina con el 30, Rubén Bermeo con el 53, Luis Loor con el 56, Henry Chalá con el número 4, Kevin Yepes con el 21, Joseph Freire con el 32, estará Adrián Mejía con número 50 y Enrique Varas con número 55. Mientras tanto que Daquilema saltará al campo con Aquiles Jiménez con el número 25 en el arco, Aquiles Jiménez con el número 25, Andy Mina con el 66, Roque Guachías con el número 12, si me confirmas por favor, Guachías con el número 12. Estará también Javier Lucio, es el capitán con el número 14. Raúl Guevara también, damos la bienvenida. Raúl Guevara, qué gusto, el hombre duro de la prensa también. Vente por acá, Raúl, a saludar siquiera. ¿Cómo estás, Raúl Guevara? Buenas tardes, bienvenido acá a la cabina central de La Voz de Santuario en este escenario.
4: ¿Qué tal, Patricio? Compañeros o amigos de Radio La Voz de Santuario, buenas tardes. Bueno, los tiempos, estamos por acá por el estadio viendo ya el fútbol. La semana pasada también estuvimos aquí, pero lastimosamente nos fuimos con un trago muy amargo, Patricio. Un partido que era prácticamente para ganar aquí en la ciudad, el Baño Ciudad de Fuego.
3: Bueno, y todos estamos esperanzados de que hoy exista la reivindicación para que Ciudad de Fuego continúe buscando ese sueño que es buscar llegar a la siguiente fase.
4: Bien, y sobre todo porque el Baño Ciudad de Fuego es nuestro representante, del equipo de todos. Entonces, esperemos que así sea, Patricio.
3: Ojalá que sí. Suerte también, Raúl, en tu trabajo.
4: Muchas gracias, Patricio, también José Luis, a Miguel y
5: Eduardo.
4: Gracias.
3: Muy amable, gracias. También el colega de Raúl Guevara, entonces, por acá. Vamos a continuar generando la información con el 11 titular del equipo de Daquilema, que ya está con el trabajo precompetitivo, el trabajo de calentamiento también, al igual que la gente de Ciudad de Fuego, están ya en el campo de juego realizando el trabajo pertinente previo a lo que será el inicio de este encuentro. Entonces, ahora sí tenemos Daquilema. 25, Aquiles Jiménez, 66 para Andy Mina, el 12 para Roque Guachías, el 14 y capitán Javier Lucio, el 52 para Said Caicedo, el 12 para Washington Pluas, el 8 para Joe Arana, Michael Chalaco número 27, Cristian Sánchez con el número 11, Roberto Luzarraga con el número 13 y John Wilca con el número 7. Este es el 11 titular que va a presentar Giovanni Cumbicos para esta tarde. En el banco de suplentes, con el número 80 estará José Ceballos, con el 20 Luis Pérez, con el 24 César Mosquera, con el 34 Carlos Basurto, con el 76, estará Daniel Segura, con el 70 Jefferson Medina, con el 1 Johnny Mejía, con el 23 Neider Arias, con el 30 Andrés Cheme, con el 50 Jaime Ortiz, con el 15 Ronnie Rincones y con el 17 Isaac Bajaña. Este es entonces el 11 titular y el banco de suplentes previsto por la gente de Daquilema y lo propio también de Ciudad de Fuego. Árbitro central del partido será Carlos Tamayo, asistente de línea número 1, Jorge Salgado, asistente de línea número 2 será Lenín Carrera y cuarto árbitro Anthony Vivanco. Este es entonces ya el onceno titular, como también la terna arbitral. Entonces, Aquiles Jiménez será el cancerbero con el número 25, Washington Pluas estará marcando el sector derecho con el número 12. Michael Chalá será el central con Roberto Luzarraga. Chalá tendrá el número 27, Luzarraga con el número 13 y Becker Mina marcando el sector izquierdo con el número 66. Línea de volantes con Javier Lucio con el 14, Roque Guachire con el número 16, Moisés Caicedo, homónimo del niño Moy, con el número 52, Joe Arana con el número 8. Mientras que en sector ofensivo estará John Wilca con el número 7 y Cristian Sánchez con el número 11. Esto lo ha dispuesto el técnico Giovanni Cumbicus, Santiago Hidalgo, su asistente técnico, preparador físico Joel Pozo, preparador de arqueros Byron Cedeño, estará el fisioterapia también, John Tarapuez, doctor Lisette Conouris y asistente de video Ever Villavicencio. Así está dispuesto entonces todo acá en este escenario deportivo. La gente continúa llegando. Observamos también que ya ingresa la hinchada de Daquilema con una bandera bastante amplia, bastante grande, que es transportada por quienes son parte de la hinchada de Aquilema. Recordemos que es un equipo de la provincia de Chimborazo que tiene una estructura económica bastante solvente porque pertenece a una cooperativa de ahorro y crédito allá de la provincia. Entonces, acá también observamos a la terna arbitral realizando el trabajo de calentamiento, el trabajo precompetitivo, igual que los jugadores que están ya en el campo de juego desarrollando todo este tipo de trabajo para estar ya listos, preparados para lo que será su ingreso posterior a este campo de juego. La lluvia o la ligera llovizna que se presenta acá, esperemos que se vaya ya desapareciendo, vaya mejorando el clima también para que la gente continúe asistiendo e ingresando a este escenario. Aproximadamente cuántos hinchas podríamos decir que están ya dentro de este escenario, dentro del estadio José Silva Romo, tomando en cuenta que estamos a minutos.
5: 150.
3: ¿Cuántas?
5: Las 250.
3: Bueno, las 250. Bueno, esperemos que a la hora del partido, como sucedió la semana anterior, aumente el número de hinchas acá en ese escenario. Lógicamente, a buscar esa victoria y los tres puntos que serán valiosos e importantes para los dos equipos.
2: Los dos equipos ya realizando el trabajo de calentamiento, la terna arbitral, como decía Patricio Luna también, de a poquito siguen ingresando los hinchas a este escenario deportivo, la supervisión que tiene el cuerpo técnico, el cuerpo, los preparadores físicos de los dos conjuntos también, para observar el toque de balón que se hace por parte de todos y cada uno de los jugadores de tanto de Aquilema como del equipo de Paños Ciudad de Fuego. De a poquito el hincha también va copando cada uno de los graderíos de las generales del Estadio Coronel José Silva Romo. De Aquilema llegó con una barra también que está al frente de donde nosotros tenemos la cabina de transmisión, y de a poquito están ingresando los hinchas también, y a medida que el partido empieza, entonces ahí podremos decir aproximadamente cuántos hinchas, pero por el momento me atrevo a decir que entre hinchas que están y los miembros de la barra, hasta el momento habrán unas 30, 40 personas del equipo de Aquilema. No sé si más adelante aumentará, así como también el trabajo que se realiza bajo la supervisión del preparador físico del equipo de Aquilema. Terna arbitral en medio del campo de juego, realizando su trabajo respectivo. Todavía tenemos una ligera llovizna en nuestra ciudad, esperemos de que esto vaya cambiando, vaya mainando y después tengamos un buen clima para que se desarrolle el partido previsto a partir de las 16 horas 4 de la tarde entre el equipo de todos y el equipo de Aquilema. Cuando se sigue supervisando el trabajo, los miembros también de seguridad de la federación al interior del campo de juego, observando de que no existan personas que no están habilitadas o no cumplen ningún tipo de papel, pues que abandonen el campo de juego y se ubiquen en los respectivos puestos. También los medios de comunicación del cantón a nivel de la provincia de Chimborazo también están por acá para realizar su trabajo respectivo de información, de transmisión del partido entre su representante y el equipo de todos Baños Ciudad de Fuego. Así están las cosas, esperamos saber si de a poquito siguen aumentando el número de hinchas de los dos equipos, más del equipo de Baños Ciudad de Fuego por ser el local en esta tarde, cuando estamos ya en las 15 horas con 40 minutos, 3 de la tarde 40 minutos, a 20 minutos nada más de que arranque ya este partido acá en el pedacito de cielo Baños de Agua Santa. Está lista también, Miguel, la barra del equipo de todos, armando sus equipos para hacer el apoyo respectivo, y ojalá tengamos una buena presencia de hinchas, porque el trago amargo ya debemos dejarlo y ver y tener la expectativa al menos que en este partido se sumen tres puntos, que es fundamental para el equipo de todos.
0: Ojalá que sí, este partido sea para reivindicarse y sobre todo también para darle esa alegría al hincha que le gusta el fútbol, a la gente que sigue al equipo volcánico, que le acompaña tanto de local como de visitante, siempre está presente para alentar y sobre todo también para estar ahí pendientes de cada una de sus presentaciones en los diferentes estadios. La gente sigue llegando, una ligera garúa que está presente acá en el estadio, en el Cantón Baños de Agua Santa, pero esto de seguro no va a ser impedimento para que la actividad, el partido se desarrolle con toda normalidad. La barra Garganta de Fuego también lista para realizar el aliento, la barra respectiva al equipo en esta tarde y sobre todo también pues darle ánimos para que pueda sacar un resultado positivo. Hinchas del equipo de Daquilema ubican ya una bandera bastante grande, bastante pues gigante, que en esta tarde se va a estar pues obviamente vistiendo de fiesta el estadio Coronel José Silva Rompe. 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Estamos en este escenario deportivo, en el Estadio Coronel José Silva Romo. Por supuesto que sí. Ya los equipos retornaron a los camerinos para ponerse listos, equiparse ya. La charla correspondiente, el diálogo con el cuerpo técnico. En minutos estaremos ya viendo a cada uno de los equipos, tanto de Baños Ciudad de Fuego y el equipo de Daquilema, saltar al campo de juego en esta tarde.
2: Y nuevamente la Garúa se hace presente en este escenario deportivo. Amainó hace unos minutos, pero nuevamente tenemos una nueva Garúa. Y esperemos de que esto no interfiera en lo que será el desarrollo del partido. Cuando estamos aproximadamente a 10 minutos y no hay todavía un escenario lleno, Patricio, acá en este partido. Y ojalá el hincha se haga presente ya más adelante. El frío, la lluvia, no sea uno de los factores para que impida que el hincha baneño venga a observar este partido que es clave. Estamos a 10 minutos nada más de arrancar este partido. Está ya la barra garganta de fuego. Y ojalá las cosas vayan mejorando de a poquito. Ya está la hinchada del Daquilema. Serán entre unos 60, 70 personas no más del Daquilema. Fueron ya hacia los camerinos. Fueron a los camerinos los dos conjuntos y ya más adelante saldrán para lo que será la revisión y empezar prácticamente los primeros 45 minutos. El hincha espera de que hoy al menos exista un buen rendimiento. Tengo un ligero pálpito, pero hay que esperar, Paco.
3: Bien, muchas gracias. Lo que ha llamado la atención es la presencia de los hinchas de Daquilema. Un buen número de hinchas que se ha hecho presente acá en este escenario deportivo. Nos habían indicado, nos habían anunciado los colegas de una de las radios de la provincia de Chimborazo de que sí venía gente de Daquilema para apoyar al equipo. Allí podemos observar en la parte frontal de la cabina de la Voz de Santuario acá en el escenario deportivo la presencia de los hinchas de Daquilema con los colores característicos de rojo con blanco. Allí con la bandera gigante también tiene sus instrumentos para hacer la renga respectiva y continúa ingresando la hinchada de Riobamba a este escenario deportivo. Cuando ahí apreciamos también a la barra garganta de fuego también poniendo ya la alegría, poniendo la fiesta deportiva acá en este escenario. Cuando de a poquito estamos a la espera de que ya ingresen al campo de juego tanto Baño Ciudad de Fuego como también Daquilema. Reiteramos formaciones entonces. Mientras tanto, Víctor Laraya Quinteros estará en el arco con el número 99. Línea defensiva con Edgar Vera con número 70. Romario Carabalí con el número 27 haciendo pareja de central con Oscar Vivero, que ingresa desde el primer minuto. Oscar Vivero será la pareja de central de Romario Carabalí con número 44, Oscar Vivero. También el debut de David Tello con número 52, un elemento juvenil que ejercerá las funciones de marcador de punta. David Tello. Está Gustavo Nachi con número 8, Gustavo Nachi con número 8, Kevin Cangá, el capitán, con número 5. También estará Cristian Castro, el cantante, con número 80, que también inicia desde el 11 titular. Cristian Castro con el 80 y Kevin Arroyo con número 10. Mientras tanto, que en el sector ofensivo estará Alvieri Mayorga con número 7 y Adonis Alarcón con el número 17. Mientras tanto, que el conjunto visitante forma con Aquiles Jiménez con el arco con número 25. Línea defensiva con Washington Pluas con el 12. Michael Chalá con el número 27. Roberto Luzarraga, jugador experimentado que estuvo en filas de técnico universitario y otros equipos del fútbol ecuatoriano, con el número 13, Roberto Luzarraga. Y Becker Mina con el número 66. Línea de volantes con Javier Lucio con el 14. Roque Guachire con el 16. Moisés Caicedo con el 52. Joe Arana con el número 8, John Wilka con el número 7 y Cristian Sánchez serán los delanteros en punta que presente el conjunto de Daquilema para esta tarde. Así que estamos entonces desde el estadio José Silva Romo para llevarles las incidencias de lo que será este partido acá en este escenario deportivo. Muchas gracias a Milton Luna, el popular Champions, dice, escuchando la transmisión en casita. Muchas gracias a el Champion también, Milton Luna. Muchas gracias. Entonces, se mantiene el 1-0 del Deportivo Quito, ¿no? 1-0 está ganando Deportivo Quito en el Estadio Ciudad de Pelileo al conjunto del Pelileo Sporting Club. Ya están de a poquito preparándose para hacer su ingreso al campo de juego. Está Giovanni Cumbicus, el director técnico también. Giovanni Cumbicus ya hace su ingreso. La terna arbitral que viste camiseta roja con vivos negros, pantaloneta negra y medias de color rojo. Es la indumentaria que va a lucir el cuarteto arbitral más bien para el encuentro de esta tarde. Vamos a ver también, a visualizar lo que será. Ya los equipos, podemos apreciar a Daquilema, que va a ingresar con uniforme de color negro con vivos blancos, pantaloneta y medias de color negro. El arquero luce de verde en esta tarde. El arquero será Aquiles Jiménez, entonces, con el número 25. Árbitro central del partido será Carlos Tamayo. Asistentes de línea, Jorge Salgado y Lenín Carrera. Cuarto árbitro, Anthony Vivanco. Todo dispuesto, preparado para el desarrollo de este partido acá en el estadio José Silva Romo. De a poquito ya va entonces la gente de Daquilema preparándose para hacer su ingreso conjuntamente con la terna arbitral, y lo propio lo van a realizar también quienes van a ingresar en Baños Ciudad de Fuego. Hemos dado a conocer también ya las alineaciones, las formaciones que tienen los equipos para este partido. Las alineaciones están confirmadas, entonces la Araña Quintero será el arquero, Edgar Vera, Romario Carablí, Oscar Vivero y David Tello serán el sector defensivo. Línea de volantes con Gustavo Nachi, Kevin Cangá, Cristian Castro y Kevin Arroyo. Alviri Mayorga con Adonis Alarcón estarán en el sector de ofensiva. Mientras tanto que Aquiles Jiménez será el arquero en el conjunto de Daquilema. Washington Pluas, Michael Chalá, Roberto Luzarraga y Beca Armina. El sector defensivo, línea de volantes con Javier Lucio, Roque Guachire, Moisés Caicedo y Joe Arana. Y en la delantera, John Wilca y Cristian Sánchez. Así lo ha dispuesto el técnico Giovanni Cumbicos para esta tarde. Ahí vamos a apreciar entonces el capitán es Lucio. Con el número 14, Javier Lucio será el capitán en el conjunto de Daquilema. Mientras tanto que en Ciudad de Fuego el capitán será Kevin Cagá, sin lugar a dudas. Todo listo, preparado para que hagan su ingreso ya al campo de juego. Ya está listo en el borde del campo la gente de Daquilema, la terna arbitral, a la espera únicamente de que también ya ingrese el equipo local, en este caso Baños Ciudad de Fuego.
2: Aproximadamente unas 300 personas, Patricio, acá en este escenario deportivo.
3: Bueno, me llamó la atención a mí el número de hinchas de Daquilema. Tranquilamente pueden estar unas 70 personas. Allí está la gente de Baños Ciudad de Fuego que cambió de vestimenta para el encuentro de hoy. Luce el blanco total, blanco con dorado, luce la gente de Baños Ciudad de Fuego en esta tarde. Esperemos que consiga la victoria, los tres puntos que son importantes para que continúe en ese afán de conseguir esa victoria y los tres puntos para el encuentro del día de hoy. Ya se ponen los jugadores a punto, listos para hacer su ingreso conjuntamente con la terna arbitral al campo de juego y poder dar inicio ya al desarrollo del encuentro. Encuentro que corresponde a la segunda fecha de este hexagonal del torneo de ascenso nacional. Ayer se cumplieron ya los dos primeros partidos en este grupo. El empate que se generó en Santo Domingo de los Áchilas entre el Colorados Sporting Club y el conjunto de la Unión 2x2, y el empate también que se registró entre Espoli y Mineros en el estadio Francisco Reynoso en Cumbayá. Ingresa el cuarteto arbitral y conjuntamente los equipos liderados por sus capitanes Kevin Cangá y Javier Lucio entonces ingresan al campo de juego. La mejor de la suerte al equipo volcánico. Hacer fuerza para que hoy se consiga la victoria, los tres puntos que son importantes e indispensables para que Ciudad de Fuego mantenga esa opción y las posibilidades de buscar esa anhelada clasificación a la siguiente fase de este torneo de ascenso nacional. La mejor de la suerte también a Carlos Tamayo, que será el árbitro central, Jorge Salgado, asistente de línea número 1, y Lenín Carrera, que será el asistente de línea número 2. Cuarto árbitro, Anthony Vivanco. Allí el saludo protocolar de la gente de los dos equipos, al igual que con el arbitraje, para desearse la mejor de la suerte. Luego se vendrá el sorteo entre los capitanes y el árbitro central del partido para determinar las posiciones en el campo de juego y conocer el equipo que dé el saque de inicial. Así se vive la fiesta acá en este escenario deportivo. Y a poquito va aumentando, ¿no?, la presencia del hincha acá. Estoy observando que continúa ingresando la hinchada al escenario, ¿no? Continúa ingresando la hinchada entonces a este escenario deportivo. Aspiramos a que tengamos una muy buena presencia de los hinchas acá en el escenario, en el estadio José Silva Romo. Si se pueda igualar o superar lo que fue el ingreso de los hinchas de la semana anterior, sería más fabuloso. Y lógicamente con ese apoyo, con ese aliento, a buscar los tres puntos para Baños Ciudad de Fuego. Allí están posando para la foto de recuerdo la gente de Ciudad de Fuego. Entonces, allí están posando, hoy viste de blanco. Vamos a ver si esto les sirve como cábala, como suerte, el cambio de uniforme de lo que fue de la semana anterior. Mientras que Daquilema también está con su uniforme alterno.
2: Se acentúa la llovizna, Patricio. Esperemos de que esto pueda pasar. Y a medida que transcurran los primeros 45 minutos, se dé la mejor forma. Sorteo. El equipo de todos. Se le ha preguntado por parte del árbitro si se quedan ahí. Sí, se quedan en el mismo campo occidental para Baños Ciudad de Fuego. Campo oriental para el equipo de Daquilema. Entonces me imagino que va a mover el equipo de Daquilema, Patricio, los primeros 45 minutos, listos, dispuestos. Entonces ahí hay un diálogo entre la terna arbitral, cuarto árbitro, para desearse la mejor de la suerte, revisar todo el equipo respectivo, los intercomunicadores que estén a punto. Entonces, la terna está en la circunferencia central.
3: Mientras tanto, permítame agradecer a quienes están con la transmisión de La Voz de Santuario. Fuerza Baños, nos dice Luis Ojeda. Diego López, saludos desde Pifo, muchas gracias. Vamos, mi Baños, que sí podemos, claro que sí. José Peñafiel, saludos a Radio La Voz de Santuario. Vamos, Baños, Ciudad de Fuego, que sí se puede. Haciendo fuerza, Baños, hoy ganamos, dice Luis Ojeda. Osvaldo Mendoza, Franco Giovanni Robarino, Justin Nava, Saíl Zamora, Río Verde, Baños, Ciudad de Fuego. Mami María Zamora, Río Verde, Baños, Ciudad de Fuego. Luis Ojeda, Baños a ganar. Hoy quedan los tres puntos, vamos a ganar, Baños Ciudad de Fuego desde Quito, dice Alberto Lincango. Marco Reyes también, saludos a todos ustedes. Bueno, se va a generar un minuto de silencio. Un minuto de silencio entonces por lamentable suceso que se registró en Colombia con el terremoto. Se va a presentar un minuto de silencio en memoria de los fallecidos registrados allá en el hermano país de Colombia.
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3: Bien, entonces se respeta el minuto de silencio cuando va a dar inicio el equipo de Daquilema.
7: Se vienen ya los primeros 45 minutos acá en el estadio Coronel José Silva Romo. Cronómetros en cero, el árbitro listo para pitar el inicio del partido. Y el balón empieza a rodar, el piola empieza a narrar en La Voz del Santuario.
3: Muchas gracias. Arranca el partido acá en el estadio José Silva Romo. Allí está la gente de Daquilema con balón dominado. Sale por el sector derecho, venía el pelotazo de Washington Pluas. Busca la velocidad de Cristian Sánchez, quedó muy corto el campo de juego. Se va a perder fuera del mismo y es el lateral que corresponde a la gente de Baños Ciudad de Fuego.
2: Disposición táctica de Cipriano Valentín, hacer presión alta desde el mismo toque de balón del guardameta del equipo de el Daquilema. Me refiero a Jiménez, aquí les Patricio.
3: Allá se va a generar el lateral cuando el árbitro dice que tiene que estar en el sitio correspondiente. Allí está Tello, viene el saque lateral largo, trataba de jugar con Adonis, se anticipa la marca. Luz Arraga está saltando con golpe de cabeza Kevin Canga. Allí está recuperando Kevin Arroyo, había forcejeo con Lucio, el manotazo, el árbitro dice que no hubo nada. Allí está con balón dominado Vivero con la marca de Sánchez. Allí está saliendo Vivero, viene con pierna izquierda, rechaza Kevin Canga, territorio enemigo. Allí está atrás del esférico Adonis, pero también se interpone la marca por parte de Washington Pluas. El balón se va a las manos del arquero Aquiles Jiménez, pone el balón en movimiento, la pierde la gente de conjunto de Daquilema, la recupera Kevin Canga.

0: con balón dominado. Aquí están las aguas, está apoyándose atrás ahora con el jugador Romario Caravalli, está más atrás con la araña. Juega ras de piso con izquierda con Romario, nuevamente con el arquero Adonis. Allí está con balón dominado la gente de Baño Ciudad de Fuego. Saca con izquierda, ras de piso, le queda para el jugador Adonis Alarcón. Juega en corto ahora con el pelotazo, cambia de orientación, busca la llegada de Tello. Por detrás también está Kevin Arroyo, la domina Tello, trata de levantar el centro, línea de fondo. Ahora sí que con Kevin Arroyo, impacta en la humanidad de Plumas, el balón se pierde fuera del campo. Es lateral para el conjunto de Ciudad de Fuego, tiro de esquina. Es tiro de esquina, entonces determina el árbitro central, Carlos Tamayo. Ya se ejecutó el tiro, viene Nachi, remata. Y ese balón se va. Avisando el parante izquierdo en relación al arquero Aquiles Jiménez. Muy buena la opción y la decisión tomada por Gustavo Nachi al rematar luego de ese córner corto. Pero no le dio dirección al remate de Gustavo Nachi. Saque de meta para la Quilema.
1: Son dos conjuntos que buscan el área rival. El equipo de la Quilema hace presión alta con tres jugadores desde el campo de juego de Baño Ciudad de Fuego. Los dos arqueros son líberos. Patricio, juegan muy cerca de la circunferencia del área de las 18 yardas de Patricio. Ahí se equivoca la araña
0: Quintero. Allí se equivoca la araña Quintero cuando trataba de jugar con balón dominado. Se genera un lateral ofensivo que tiene a favor ahora el conjunto de Daquilema. Allí está con el balón Becker Mina. Viene el saque largo, se antepone la marca, se anticipa con golpe de cabeza Kevin Canga. Allá se va a levantar entonces lateral ofensivo para Daquilema. Nuevamente da indicaciones del técnico Giovanni Cumbicus. Allí está Juan Domina. Busca ahora para Cristian Sánchez. Sánchez con el balón dominado. No sale el balón del campo de juego. Trata de levantar el centro. Así lo hace. Intercepta medias Kevin Cangas. Se antepone la marca de Romario Carabalí. Por poco había falta. Dice posición adelantada entonces. Clara y evidente la posición adelantada por parte de John Wilka. Y es el tiro libre indirecto para Baño Ciudad de Fuego.
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0: Había una falta de Adonis Alarcón sobre el jugador Javier Lucio, el capitán de Daquilema. El asistente de línea levantó la banderola indicando que había falta y tiro libre a favor del conjunto visitante.
1: El arquero del equipo de Daquilema, Jiménez Aquiles, muy, muy, muy salido del área de su arco, fuera de las 18. Un líbero más, Patricio, porque Daquilema no vino a refugiarse atrás, vino a atacar, vino a hacer presión alta.
0: Allí está Roque Wilchari con la bola, apoya con el jugador Michael Chalá, nuevamente Chalá, ahora juega con su arquero Jiménez con pierna derecha, saca el esférico, circunferencia central, no pudo rechazar Romario Carvalí, está anteponiéndose ahora Vivero con su arquero. Allí viene el pelotazo largo con derecha por parte de la araña, territorio enemigo, allí no puede controlar y se complica un tantito Michael Chalá con la marca de Adonis Alarcón. Allí trata de salir jugando, viene el pelotazo largo, la recupera nuevamente Gustavo Nachi. Allí está Nachi, filtra el pase ahora para Cristian Castro, hace un túnel incluido, ley de la ventaja, juega con Kevin Cangabra, el sector izquierdo para Alvieri Mayorga. Allí está detrás del esférico Tello, venía el centro, rasante al primer palo y se va a las manos del arquero Aquiles Jiménez, que atrapa con seguridad.
1: Cierra espacios el equipo de Daquilema cuando el equipo de Baño Ciudad juega, llega a tres cuartos muy cerca del área de las 18. No da espacio, no da pelota, cierran el círculo, cierran el triángulo, Patricio.
0: Allí está Roque Huachiri con el balón dominado, se apoya atrás ahora con Roberto Luzarraga. El jugador y experimentado zaguero central que tiene el conjunto de Daquilema, viene el pelotazo largo a la espalda de Tello. Allí la domina, la peleaba con el jugador. Parece que acá no tengo el número, Moisés Caicedo, pero no pudo escuchar el esférico, la recupera ahora David Tello. Tello abre, cambia de orientación ahora para Edgar Vera. Edgar se apoya con Gustavo Nachi, circunferencia central, la recibe a Cristian Castro, abre el perfil izquierdo, ahora invita al ataque a Vivero. Allí está el back centro por izquierda, Vivero con balón dominado, se apoya atrás nuevamente con Kevin Caga, cuidado, está jugando al sector derecho con Romario Carabalí. Traslada el balón ahora para Edgar Vera, se escapaba de la marca, falta, ley de la ventaja que no dice. Ya determinó la falta sobre Vera, falta y tiro libre a favor del conjunto de Ciudad de Fuego.
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0: Cometió la falta el jugador del conjunto de Daquilema y recibió la peor parte. Roque Guachire está tenido en el campo de juego, pide asistencia. Allí ingresa el cuerpo de kinesiología del conjunto de Daquilema para mirar qué es lo que aconteció. Fue el que provocó la falta y recibió la peor parte.
1: Patricio, el momento que toca el balón el capitán de Baños Ciudad de Fuego, Kevin Cangá, hay preocupación de la hinchada. No
0: la
1: sé
0: gente
1: si...
0: empezó a asustarse, sí. Y gritaba, pasa rápido. No te complicas con el balón por lo sucedido la semana anterior. Oiga, y continúa llegando la gente de Daquilema, mire. Continúa ingresando a este escenario deportivo la gente de Daquilema.
1: Y hay más de 100 personas, a Patricio.
0: Sí, muy buena presencia de los hinchas de Daquilema. Acá la gente de Baños también ingresó en mayor número, ¿no? Igual o menor cerca, que la semana anterior.
1: Cerca de unos 500, bueno, 500 personas.
0: Buena presencia de hinchas. Abandonó el campo Guachire. Abandonó el campo para ser atendido. Se va a generar el lanzamiento de tiro libre. Allá se va a generar el lanzamiento. Entonces está jugando Ciudad de Fuego con Adonis Alarcón. Allí está Alarcón con la marca venida de Luzarraga. Se apoya atrás con Castro. Cambia de orientación ahora al sector izquierdo, donde la domina y la baja Gustavo Nachi. Allí está Nachi con la marca de Sánchez. Juega en corto para Kevin Arroyo. Este con el jugador Alvieri Mayorga. Con Nachi, Alvieri Mayorga nuevamente. Trata de filtrar el pase. Gana la línea de fondo. Media vuelta. Saca el remate de derecha. Y ese balón se va cerquita, cerquita, cerquita del travesaño. La jugada individual de Alvieri Mayorga. Realizó un carrusel completo, se perfiló para su derecha, saca de media vuelta el remate y se va cerca, cerca del travesaño del arco defendido por Aquiles Jiménez. La primera llegada y a primer aviso del conjunto de Ciudad de Fuego.
1: Y hemos visto ahora un cambio de actitud, Patricio, lo que no teníamos, cambios de frentes en Baños Ciudad de Fuego, y qué bueno, un cambio de frente de lado a lado. Eso es lo que le da movilidad al equipo y eso es lo que ha pedido siempre el hincha, Patricio. Vemos una buena predisposición y esperemos de que esto continúe.
0: Bueno, permítame saludar con mucho cariño y mucho amor a Rosa Gómez, que está en sintonía de La Voz del Santuario. Y ahí está su comentario, ¿no? Queremos indicarle que no hay autorización para la transmisión en formato video. Esto tienen que entender, de que no hay autorización para transmitir en formato video. Únicamente se lo puede realizar en formato radial. Esa es la situación por la cual no generamos información de formato video. Y si no está contenta con la transmisión, asista al estadio o simplemente busca otra frecuencia. Allí está jugando Alvieri Mayorga. La recupera, venía el centro. Impactaba en el arcón, gana la línea de fondo. Cuidado, viene el centro arrasante. Tiene que extremarse con todo Michael Cachala. Allí venía la falta de techo sobre el jugador John Huica. Falta y tiro libre a favor del conjunto de Daquilema.
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0: Muchas gracias, estamos ya. Cuidado, se complica. Está tuvo que extremarse con todo el arquero, a pesar que trastabillaba. Se resbalaba un tantito, no pudo llegar Kevin Arroyo. Preocupante la salida de Daquilema.
1: Ahora, Patricio, buena la actitud. Vemos una actitud distinta del equipo de Baños Ciudad de Fuego con relación al anterior partido, y eso es bueno.
0: Allí está Donis Alarcón, la dominaba con golpe de pecho. Se viene el contragolpe, Cristian Sánchez abre el sector izquierdo. Allí filtra el pase, cuidado, viene Sánchez, se viene la primera. Se le complica, se comió Sánchez. Se perdió Cristian Sánchez cuando tenía todo para rematar. Se le encasquilla el remate y permite la recuperación de la araña. Se salva Ciudad de Fuego.
1: Ahí, qué suerte para Baños Ciudad de Fuego. Se le encasquilló el remate y la encontró la araña Quinteros para

0: tiempo de juego. Van recorridos 11 minutos de este primer tiempo. Se mantiene 0-0 el marcador. Allí está el jugador Guachire jugando al sector izquierdo. Invita al ataque ahora a Mina. Allí está Mina. Viene el pelotazo para Arana. Cuidado, este es peligroso. Arana por el sector izquierdo. Viene la marca de Romario Carabalí. Se gira el pase, pero se equivoca en la habilitación. Se anticipa la marca y la cobertura. Kevin Arroyo sale de la asfixia de Becker. Mina, viene el pelotazo, interpone la marca por parte de Mina y se va a perder fuera de campo. Es lateral para la gente de Ciudad de Fuego.
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0: Patricia Margarita Pérez dice, excelente transmisión, señores de la Voz del Santuario, muchas gracias. Rubiela también, bueno, nos dice, Dios bendiga a los dos equipos, pero que gane Baños Ciudad de Fuego. Silvana Palacios, saludos desde Tena, con Yeque, vamos Ciudad de Fuego. Marco Reyes también viendo el partido. Vamos mi equipo de Baños, nos dice Freddy Gómez, enfoca el partido pues solo para ver a ustedes. No tenemos derechos, amigo, no tenemos los derechos de la... Y la autorización para generar la información en formato video. Esa es la aclaración que queremos dedicarles a ustedes que están con la sintonía de la Voz del Santuario. No hay autorización para generar la transmisión en formato video. Únicamente lo realizamos y generamos en formato radial. Así que para toda la gente que está preguntando y están solicitando que enfoquemos el partido, simple y llanamente no tenemos la autorización. Hay una prohibición de parte de la Federación Ecuatoriana de Fútbol sobre este particular.
2: Patricio, había un llamado de atención a Moisés Caicedo del equipo de Daquilema y también al número 52 del equipo Baños Ciudad de Fuego, ¿eh?
0: Allí está Roberto Luzarraga saliendo por el sector izquierdo para Arana, antes de la Mina, ahora sí con Arana. Viene la marca de Romario Carabalí, tomado del brazo, que no dice el árbitro. Allí viene el centro de Nachi, busca a Donis, está saltando con golpe de cabeza Washington Pluas. La recupera Kevin Canga. Allí está para Kevin Arroyo, trata de filtrar el pase, prefiere jugar la individual. Allí está Arroyo, abre el sector central. Gustavo Nachi se prepara para rematar, ahora sí se viene, pero exceso de individualismo, no remata, no hay falta, dice el árbitro. Allí está recuperando Kevin Canga, más atrás se apoya ahora con Romario Carabalí. Este todavía más atrás juega con la araña. Allí está la araña, viene el pelotazo largo, busca la velocidad de Alvieri Mayorga. Forcejea, dice que no hay falta. Allí le está peleando el jugador Adonis. Antes era Alvieri Mayorga, había falta sobre el jugador del conjunto de... del conjunto de la Quilema, Moisés Caicedo, falta y tiro libre.
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0: Allí está recuperando el conjunto de Baños Ciudad de Fuego. Romario Carabalí juega con Cristian Castro. Se equivocaba en la habitación. La recupera de Aquiles.
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0: Allí está recuperando.

0: fuerte falta Arroyo, lo tomaba prácticamente del hombro al jugador Arana. Es falta y tiro libre para el conjunto de Daquilema.
1: Cierra bien los espacios en el medio sector el equipo de Daquilema para no darle transición de balón al equipo Baño Ciudad de Fuego. Sin embargo, se predispone a abrir hacia las bandas y me parece que los cambios de frente le harán bien para poder llegar con peligrosidad.
0: Allí está jugando Becker Mina por el sector izquierdo, se escapa la marca de tres elementos, pone carrusel incluido, pero pierde con la marca. Ahora venía por parte de Gustavo Nachik, se apoya con Alvieri Mayorga, se anticipa en la marca Guachide sin falta, dice el árbitro central. Está recuperando ahora el jugador Michael Chalá. Allí está bien el pelotazo largo, busca Rana, está dominándolo con pecho. Había mano que no, dice el árbitro, ahora sí. Había mano luego que trataba de controlar con el pecho Arana, pero hubo una mano evidente y el árbitro determinó que hay el tiro libre a favor del conjunto de Baño Ciudad de Fuego. Cuando pide cambio de botines, me parece, Tello pide cambio de botines, a lo mejor tiene algún inconveniente con sus botines. Allí está solicitando que se cambien los botines. Está jugando ya Gustavo Nachi, la circunferencia central, precisamente abre el sector izquierdo donde la domina, la para con pecho Tello. Allí viene el pelotazo largo, busca para Adonis con golpe de cabeza, trataba de jugar con Cristian Castro, se anticipa la marca el jugador Vera desde el piso. Sánchez sin falta, está recuperando Kevin Cangal, la pierde con la cobertura ahí por parte de Sánchez. Filtra el pase ahora para Arana, cuidado, tres ataca, tres defienden. Arana se interna en el área, allí viene la marca de Romario Carabalí, se suma Kevin Canga, está recuperando Cristian Sánchez, ahora se apoya con el jugador Javier Lucio, el capitán, se juega nuevamente con Sánchez, escapa la marca de Cristian Castro, allí está Kevin Canga, se barre desde el piso sin falta, envía el balón fuera de campo, es lateral ofensivo para Daquilema cuando estamos minuto 16 del primer tiempo.
1: Se insinúa el equipo de Daquilema, cuando tiene el balón busca dar un buen trato, busca generar peligro, busca espacios, busca al jugador más ubicado para poder llegar con peligrosidad. Pero ¿qué hace el bloque defensivo del equipo de Baño Ciudad de Fuego? Cierra los espacios y eso es bueno. ¿Por qué? Porque no le dará un espacio para poder darle el tiempo respectivo para llegar con peligrosidad al arco de Quinteros, Patricio.
0: Allí está rechazando con pie derecha Kevin Canga, ahora juega con Adonis Alarcón. Deja la marca de Luzarraga, pero venía con falta Javier Lucio. Falta y tiro libre para Baño Ciudad de Fuego. Permítame agradecer también a Rubiela Bueno Zapata desde Colombia, deseando lo mejor a Baños. Muchas gracias y nos solidarizamos con la gente y hermanos colombianos. También José Luis Gavilanes dice, excelente transmisión. Saludos desde Italia, que gane Baños Ciudad de Fuego. Bendiciones. Muchas gracias a toda la gente que está enganchada y conectada a la transmisión del equipo de Más Deportes de la Voz de Santuario.
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0: Allí está recuperando Tello para el conjunto de Ciudad de Fuego. David Tello se apoya con Vivero, este más atrás todavía con su arquero. Allí está la araña, viene el pelotazo largo, trata de jugar con Nachi, golpe de cabeza por parte de Arana, la recupera ahora Huanchire, falta que comete Cristian Castro. Falta y tiro libre para el conjunto de Daquilema, el equipo milenario. 18 minutos del primer tiempo, se mantiene 0-0 el marcador acá en el estadio José Silva Romo.
1: Y se está metiendo la pierna fuerte, Patricio, de lado y lado se está metiendo la pierna fuerte. Esperemos de que esto se deje y más bien exista un juego bonito para evitar cualquier tipo de inconvenientes. Todo el equipo de Daquilema en el campo de Baño Ciudad de Fuego.

0: Roberto Luzarraga, la pelea barrana con el jugador Edgar Vera, y el balón se pierde fuera del campo. Es tiro, tiro, tiro de esquina. ¿Qué número?
1: Segundo, primero para el equipo de Aquilema Patricio.
0: A tomar los correctivos, a tomar la precaución y las marcas en este tiro de esquina. Va a levantar el jugador Javier Luz. No, antes era el jugador John Wilca, camiseta 7, ya juega en corto ahora para Sánchez. Jugada preparada, seguramente viene el centro elevado. Esta le queda, ahora viaja un penal. Claro, penal, y el árbitro no come cuento, dice. Claro y evidente el penal de David Tello. Lo tomaba del brazo cuando iba a rematar, pero allí, árbitro central,

0: intentaba rematar el jugador del conjunto de Daquilema, me parece que fue Arana.
1: Ahora, Patricio, no tuvo asesoramiento de línea 2, el árbitro central. No asó la banderola y como estaba de frente y la jugada fue de costado, entonces no se pudo observar.
0: Allí está el mano a mano entre Moisés Caicedo y David Tello. Sale avante Tello. Está recuperando cerca del banderín del corte. Nuevamente el balón, la disputa, viene el centro. Está el balón enviado por parte de Moisés Caicedo fuera del campo. Se genera el saque de meta para Baño Ciudad de Fuego.
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0: Allí está jugando Arana, se apresta a rematar, deja la marca de dos elementos, se viene remate, Tello se interpone, allí Guachire nuevamente, abre el sector derecho para Caicedo, mano a mano con Tello ahí dentro del área, trata de pisar el esférico, gana la línea de fondo, se anticipa la marca y la cobertura de David Tello, había antes falta por parte de Moisés Caicedo, cuando tenía todo. Joe Arana hizo una de más, permitió la recuperación de Romario Carabalí y otra situación preocupante en el sector defensivo de Ciudad de Fuego.
1: Ahora, Patricio, ahí es donde prácticamente en el área de las 18 hay que cerrar bien los espacios porque es muy peligroso el equipo de Daquilema.
0: Allí está jugando Cristian Castro, se apoya con Gustavo Nachi, invita al ataque ahora a Edgar Vera por sector de derecha. Allí levanta la cabeza, viene el centro elevado para la cabeza de Adonis, le empujó, no había falta, dice, gana Albieri, remata de izquierda. Está interceptando el remate Moisés Caicedo, envía el balón fuera del campo. Es tiro de esquina. ¿Qué número?
1: Tercero, segundo a favor de Baño Ciudad de Fuego.
0: Vamos aquí a hacer fuerza para que ese tiro de esquina se genere el primer gol y podamos cantar la primera para Ciudad de Fuego. Allí se va a generar el tiro de esquina por parte de Cristian Castro, el cantante camiseta número 80. Sigue ingresando gente en el equipo de Daquilema, ¿verdad? Ingresa todavía la gente del conjunto de Daquilema. Allá se va a levantar el centro por parte de Castro. El segundo palo, golpe de cabeza de Adonis. No le dio limpio el remate con la marca de Roberto Luzarraga. Y ese balón se va cerca del parante izquierdo en relación al arquero Aquiles Jiménez. Gana por alto en el juego aéreo Adonis Alarcón, pero siempre con la marca de Roberto Luzarraga, los jugadores más espigados en estos equipos.
1: Ahí no le pegó con fuerza, no llegó bien cómodo el jugador del equipo Baño Ciudad de Fuego y lamentablemente se pierde una oportunidad. Ahora, el centro prácticamente es un cerrojo de parte del equipo de Daquilema. Creo yo que la alternativa es jugar para las bandas, izquierda, derecha, cambios de frente para llegar con peligrosidad por parte de Baño Ciudad de Fuego.
0: Allí había posición.

0: va a ejecutar Kevin Kanga. El capitán con la camiseta número 5 da indicaciones, viene el pelotazo, trata de jugar con Adonis, está rechazando Luzarraga, la complementa ahora Guachire, Guachire en la circunferencia central, golpe de cabeza de Romario Carabalí, Cristian Sánchez la recupera, ahora juega en corto para Javier Lucio, allí está jugando Lucio, el capitán abre el sector izquierdo exigido, venía para Becker Mina, no pudo llegar a ese esférico y se va a perder fuera del campo, es lateral para el conjunto de Ciudad de Fuego. Estamos en el minuto 24 prácticamente, 24 minutos de esta primera etapa, 0-0 el marcador acá en el estadio José Silva Romo. Allí viene el pelotazo, juega con el pecho, la dominaba medias Adonis Alarcón, pero venía falta por detrás, dice, de parte de Roberto Luzarraga. Ya se ejecuta inmediatamente ese tiro libre, viene el cambio de orientación por parte de Gustavo Nachi, el sector izquierdo, donde también David Tello, escapa a la marca de Wilka. Allí está Tello, el pelotazo filtrado, no pudo controlar Adonis Alarcón, pero tampoco Roberto Luzarraga. Allí está Becker Mina con el esférico, pierde con la marca de Edgar Vera, se antepone, se anticipa la cobertura, está rechazando a medias Guanchire, está complementando ahora Roberto Luzarraga, no se complica con el esférico, saca el remate de izquierda, impacta la humanidad de Edgar Vera, se pierde fuera del campo, es lateral defensivo que tiene a favor el conjunto de Daquilema.
1: Y en el centro de la saga del equipo de Daquilema se cierra espacios, luego se arma una línea de cuatro también para evitar cualquier tipo de sorpresa, pero cuando tiene que atacar, ataca con tres, cuatro, hasta con cinco jugadores el equipo de Daquilema, y cuando tiene posibilidad van hasta siete jugadores, Patricio.
0: Allí está rechazando con izquierda Cristian Sánchez, buen elemento, de muy buenas cualidades este muchacho que juega con el perfil izquierdo. Cristian Sánchez está recuperando Wilka. Allí está con balón dominado la gente del conjunto de Daquilema. Viene la marca de Cristian

0: Mario Carabalí. Circunferencia central a medias estaba Kevin Arroyo. Está rechazando la gente de la Quirema por parte de Guanchira. El balón se pierde fuera del campo, es lateral. Ya lo hace Alvieri Mayorga, se apoya con Tello. Allí está Tello, más atrás juega con Vivero. Allí está Oscar, juega nuevamente con Tello, que está debutando desde el inicio. Estos nuevos elementos que tiene la gente de Ciudad de Fuego. Pero muy exigido le da Vivero a Romario Carabalí. Tiene que sacar larga. No se compliquen en la salida. Recuerden lo que sucedió la semana anterior. Allí viene la araña, pelotazo largo, busca la velocidad de Alvieri Mayorga. Está rechazando con golpe de cabeza Michael Chala. Complementa medias Guachire. La pierde con la marca de Nachi. Ahora recupera Kevin Arroyo para el cantante. Pasa por detrás para Edgar Vera. Muy bien la jugada. Viene el centro elevado al segundo palo. No pudo conectar correctamente Kevin Arroyo. Saca a la gente del conjunto de la Quirema. Se viene el contragolpe. Allí se viene el contragolpe, pero se adelantó a Cristian Sánchez. Estuvo oportuno la marca de Vivero. La ventajosamente para Ciudad de Fuego. Se le quedó muy larga a Cristian Sánchez porque se generaba un contragolpe 2-2.
1: Así es, y muy peligroso, Patricio, porque tratan de dejarles en offside el equipo de Baño Ciudad de Fuego, el bloque defensivo. ¿Para qué? Para no darles espacio. Achica también, mira, en medio sector. Es decir, se achican espacios, pero hay que tener cuidado porque en un momento de esos se rompe la trampa del offside y la Quirema puede ser muy peligroso.
0: Allí está recuperando David Tello. No había falta, dice el árbitro central. A mi concepto lo tomaba del hombro Romario Carabalí. Allí está jugando Kevin Arroyo. Viene el pelotazo filtrado a la espalda de Moisés Caicedo. La domina Alvieri. Allí está Alvieri Mayorga. Juega ras de piso, se apoya atrás con Kevin. Kevin Arroyo nuevamente con balón dominado. Abre el sector izquierdo, juega con Cristian Castro. Allí pasa por detrás Tello, prefiere jugar la individual. Vamos a ver si levanta el centro, a ras de piso juega con Alvieri. Pierde con la marca de Guachire, sin falta, dice el árbitro central. Se apoya Lucio ahora con el arquero Jiménez. Da indicaciones, viene el pelotazo largo, busca para Arana. El mano a mano con Vivero, cuidado, le gana en la marca. Se anticipa Vivero, lo que habíamos dicho. Allí abre el sector izquierdo donde está Wilca. Vamos a ver si remata, viene remate de Wilca. Prefiere para Jiménez, Sánchez, ahí está. Ahí viene Sánchez, remata. Y ese balón ventajosamente no le dio dirección el remate de Cristian Sánchez, pero mira, Arana gana a los dos backs centrales, tanto a Vivero como a Romario Carabalí. No pueden cubrir correctamente, espera que llegue Wilca y este esperó el arribo de Cristian Sánchez. Ventajosamente el remate no le dio dirección y otra oportunidad que se pierde el conjunto de Daquilema.
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0: Allí viene el pelotazo largo de Michael Chalá, buscaba Arana, no pudo controlar el esférico y se va a los pies de la araña Quintero. Allí está sacando inmediatamente con Vivero, juega antes con Kevin Cangá. Ahora sí con Vivero, viene a ras de piso con Kevin Arroyo. Se juntaron nuevamente los Kevin Arroyo y Cangá. Ahora filtra el pase, más atrás juega con su arquero. Allí está jugando el arquero Araña Quinteros. Trata de jugar con Adonis, no pudo controlar el esférico, rechaza Michael Chalá. Allí el pelotazo con golpe de cabeza está jugando Kevin Cangá. La recupera de Aquilema. Allí está Cristian Sánchez con la marca asfixiante por parte del jugador Tello. Allí se va Moisés Caicedo. Viene la cobertura de Kevin Cangá sin falta. Para mi concepto, flojito el árbitro. Flojito el árbitro. Allí no permite las faltas. Aparentemente que se puede dar, ¿no? Pero da continuidad cuando ahora sí paraliza. Ante el pedido del capitán Lucio, hay un jugador tendido en el campo. Hay un jugador tendido y toda la gente de Daquilema se va en contra del cuarto árbitro y también ahora del asistente de línea. Mire, flojito el arbitraje para mi concepto al momento.
1: Sí, Patricio, porque había un jugador tendido mientras el equipo de Baño Ciudad de Fuego jugaba el balón por el sector derecho. Y ahí se dio un conato de accidentes. Tuvo que venir el línea número uno, Patricio, al diálogo con los jugadores de Baño Ciudad de Fuego.
0: Toda la banca se fue en contra del cuarto árbitro. Toda la banca, al ver que un jugador estaba tendido en el campo, no paralizó las acciones del árbitro del partido. Y fue el capitán Javier Lucio el que lo fue a recriminar, a pedirle e indicarle que hay un jugador tendido en el campo. Allí recibe indicaciones del cuarto árbitro. indicaciones de flojito el arbitraje. Flojito el arbitraje. Le da continuidad al partido, pero hay faltas muy evidentes que no determina, que no paraliza, que no pita para dar a conocer que había falta. Vamos a ver cómo se reinicia. Allí pide balón. Pide un balón entonces para reiniciar. Allí, ahora sí. Ya se genera un balón neutral. Bote a tierra a favor de Ciudad de Fuego, entonces. Bote a tierra a favor de Ciudad de Fuego, dice. Ahora sí, se va a reiniciar el partido luego de este pequeño incidente que se registró. 30 minutos, vamos ya, 31 minutos de este primer tiempo, 0-0. Daquirema Baño, Ciudad de Fuego, viene el pelotazo. Romario se equivocaba en la salida. No pudo controlar Wilka, exigido. Viene Romario Carabalí, juega con Edgar Vera, viene el contragolpe. Allí está por parte de Arana. Había un codazo ahí, ¿ah? De Chalá sobre Wilka, muy evidente. Vamos a ver, fue evidente, cuidado.

0: mirar el movimiento del brazo. Vamos a ver si hay alguna información de los asistentes de línea. Está atendido en el campo el jugador John Wilka, camiseta número 7, pero hay un tiro libre. Flojito el arbitraje, ¿eh? No tiene autoridad. Ahora sí, amarilla. Yo te dije, amarilla para Kevin Kangá. Kevin Kangá pintado de amarilla, porque se miró claramente que fue a cortar la línea de acción del jugador John Wilka y miré que abrió el brazo Kevin Kangá. Se gana la primera amarilla en el partido.
1: ¿En qué minuto, Patricio?
0: Kevin Kangá, amonestado, pintado de amarillo, minuto 32 de este primer tiempo. Tiene a favor un tiro libre el conjunto visitante de Aquilema. Oiga, aumentó la hinchada de Aquilema. Aumentó la hinchada de Aquilema presente acá en el estadio José Silva Romo. Se va a generar el tiro libre. Está Roque Guachire y también Wilka, me parece. Vamos a ver quién genera ese centro. Cuando toda la gente de Aquilema prácticamente en el área de Baño Ciudad de Fuego, y Ciudad de Fuego únicamente con Mayorga para el contragolpe. Viene el centro, está rechazando con golpe de cabeza Kevin Kangá. Allí la pelea, Alvieri y Mayorga. Viene el pelotazo para Cristian Castro. Vamos a ver si puede llegar Castro. Dos atacan, tres defienden. Venía la falta. Allí está Castro, juega para Alvieri, saca el remate de derecha. No le dio fuerza el remate de Alvieri y Mayorga. Recuperó ese balón Mayorga. El pase para Cristian Castro. La filtrada de Castro para el ingreso de Mayorga. Le dio el remate, pero no tuvo fuerza el remate. Y se va tranquilamente a las manos del arquero Aquiles Jiménez.
1: Qué pena, Patricio, porque era una nueva llegada, nueva oportunidad de gol para Baños Ciudad de Fuego. Pero esperemos de que se tomen los minutos más importantes de estos primeros 45 minutos, se mueva, se haga cambios de frente y se siente el balón por parte de Baños Ciudad de Fuego.
0: Allí está Alvieri Mayorga por el sector izquierdo, se escapaba de la marca. Allí venía falta de Washington Pluas. Vamos a ver, Washington Pluas amonestado, efectivamente. Cortó un claro avance por izquierda de Alvieri Mayorga. Hay falta, tiro libre, cartulina amarilla para Washington Pluas, camiseta número 12 en el conjunto de Aquilema. Vamos a ver si aquí se puede generar alguna acción de peligro y sobre todo buscar la primera en el partido. Allí detrás del esférico está Cristian Castro y también me parece que está Gustavo Nachi. Allí están los dos elementos para ejecutar ese tiro libre. Todo el equipo de Aquilema en su propia área. Todo el equipo está en su propia área para defender ese tiro libre a favor que tiene Baños Ciudad de Fuego. Dos hombres en barrera, se suma en tercero. Allá se va sumando un tercero entonces a buscar el remate. Está Carabalí, está Kangá, también se suma Vivero, está Alarcón, Alvieri Mayorga. Y para la recuperación está Kevin Arroyo. Se prepara entonces Gustavo Nachi y lo propio Cristian Castro. Perfil izquierdo para Castro, perfil derecho para Gustavo Nachi. Tres hombres en barrera, determina su arquero Adonis Jiménez cuando el árbitro va a dar la orden para ejecutar ese tiro libre. Vamos a ver qué sucede. Allí está Gustavo Nachi, toma carrera, viene el remate. Está sacando con golpe de puño el arquero Adonis Jiménez, que tenía destino de red ese tiro libre por parte de el jugador Gustavo Nachi.
1: Buen tiro, con ubicación, Patricio.
0: Allá se va a generar el lateral ofensivo que tiene Baño Ciudad de Fuego. David Tello está con el balón en sus manos. Toma carrera, toma impulso para sacar seguramente largo al área

0: para Cristian Castro, se deja comer en la marca, se anticipa Guanchire, sale por el sector izquierdo ahora con Cristian Sánchez, con la marca venía de Kevin Caga, cuidado que juega con amarilla, allí está Sánchez a ras de piso, juega con Arana, cuando el árbitro dice que abandonó el campo ese balón, hay un lateral entonces para Baños Ciudad de Fuego.
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0: Allí está Nachi, se perfila para el centro, había falta. Había falta, tiro libre. Vamos a ver si hay cartulina amarilla por parte de Guachire, camiseta 16. Es frontal el tiro libre que tiene a favor Ciudad de Fuego cuando se escapaba Nachi. Dejó en el camino dos elementos, se sumó Guachire, no le quedó otra que cortar la línea de avance con falta y es un tiro libre para Baños Ciudad de Fuego.
2: No hubo amarilla, Patricio.
0: No hubo amarilla. No. Efectivamente, no hubo cartulina amarilla. Allí se determina en el sitio que corresponde para reiniciar con el tiro libre. Allí toma carrera. Está Kevin Arroyo, Alvieri Mayorga y Cristian Castro. El árbitro determina los 9-15 reglamentarios en donde debe ubicarse la barrera, que la conforman tres elementos, se suma un cuarto. Cuatro jugadores van a la barrera. Allí ubica correctamente su arquero Aquiles Jiménez, mientras que se preparan para el remate Kevin Arroyo, Cristian Castro y también Alvieri Mayorga. Vamos a ver quién ejecuta ese tiro libre. Si hay alguna jugada preparada o un tiro directo. Allá está Kevin Arroyo. Remata rasante. El arquero vuela. Rechaza con los puños. Complementa a Moisés Caicedo. Se equivocaba en la salida. La pelea con Gustavo Nachi. Ahora falta, dice, de Gustavo Nachi. Allí forcejea Nachi. Se fue contra Huila, que lo empujó. Y vino la reacción desde el piso por parte de Gustavo Nachi. Con acto de incidentes. Vamos a ver qué determina el árbitro central. ¿Únicamente la falta o hay cartulina? No, únicamente la falta. No pasó mayores ventajosamente esa acción. Un tanto polémica, pero hay falta. Tiro libre para Daquilema.
2: Y ese juego le conviene al equipo de Daquilema cada vez de que pueda haber una pelota dividida o una pelota muy cerca. O al menos una pelota donde hay que ir a luchar para poder hacerse el balón y evitar cualquier peligrosidad en cada uno de los arcos rivales, Patricio. Un tanto con pierna fuerte a ciertos momentos, incluso desplazando brazos y codos. Y vamos a ver, ojalá no haya expulsados.
0: 38 minutos corridos de esta primera etapa. Se mantiene 0-0 el marcador cuando está rechazando con golpe de cabeza Roque Guachire. Envía el balón fuera de campo. Es un lateral que corresponde a Ciudad de Fuego. Allí está David Tello con el balón para sacar el lateral. Viene largo, trata de jugar con Adonis. La domina con golpe de pecho, pero no pudo controlar correctamente. Está jugando Plúas ahora con su capitán Lucio. Con Guachire se equivoca. La recupera Kevin Arroyo. Había falta, que no, ahora sí. Había falta de Lucio, el capitán, sobre el jugador Kevin Arroyo. Pero se quería dar continuidad, ley de la ventaja, pero la entrada fue por detrás y por eso están indicándole al asistente de línea número uno que indique que esa acción es para cartulina amarilla. El árbitro dice que no hubo tal. Únicamente tiro libre. Tiro libre que tiene a favor Baños Ciudad de Fuego.
1: 2-0 gana Deportivo Quito en Perileo.
0: 2-0 el

0: triunfo importante para el conjunto del Deportivo Quito, que busca recuperarse luego del primer partido que perdió. Allí venía el pelotazo, sacan con golpe de cabeza a Roberto Luzorraga. Está saltando Kevin Canga con falta, dice que no. La recupera ahora Wilca. Está con la marca, venía por parte de Kevin Canga sobre Wilca. Está rechazando, pero mire, está entrando con todo Canga. Cuidado que juega con amarilla. Cuidado que juega con amarilla, se fue sobre la humanidad del jugador John Wilca. Y es el lateral Moisés Caicedo, viene, rechaza Kevin Canga para Techo. Venía la marca de Guanchire, que es el lateral a favor, dice, del conjunto de Baños Ciudad de Fuego. Se van caldeando los ánimos, ¿ah? Se van caldeando los ánimos entre los jugadores.
1: Y también la hinchada, ¿ah? La hinchada también presiona por acá, Patricio.
0: Allí está Techo, juega con Nachi nuevamente para Techo. Viene el pelotazo largo al circunferencia central, allí está Romario Carabalí, rechazando con golpe de cabeza Roberto Luzarraga, la domina, la recupera Baños con el jugador Romario, pierde con la marca por parte del jugador Mina, el pelotazo para Arana, desde el piso tuvo que extremarse Romario Carabalí, nuevamente para Arana, viene el centro, trata de jugar, golpe de cabeza de Vivero, está recuperando Guachire, falta de Cristian Castro, dice, sobre el jugador Roque Guachire, falta, tiro libre peligroso que tiene Daquilema para buscar la primera del partido.
1: Patricio, se va cortando mucho el partido, ¿eh? Porque hay jugadas muy divididas, pierna fuerte de lado y lado, y eso le corta ritmo al partido, pero bueno, hace lo suyo el equipo de Daquilema. Tiro muy peligroso, frontal al arco del guardameta Quintero.
0: Allá se va a levantar ese tiro libre, cuatro hombres en barrera, los 9-15 reglamentario, cuidado con la zurda de Cristian Sánchez. Cuidado ese remate de izquierda de Cristian Sánchez, que le puede rematar directamente al arco. O va a haber alguna jugada privada. Oiga, cuatro hombres en barrera. Mire acá, cinco jugadores de Daquilema para atacar y apenas tres elementos para defender. No hay cobertura, no hay marca en ese tiro libre. Cuidado esa jugada preparada.

0: dar el tiro libre. Se toman las parejitas, ahí se forman bien el tiro libre. Allí está Sánchez, toma carrera, impacte de balón en la barrera. Está recuperando nuevamente Sánchez, abre el sector derecho para Moisés Caicedo. Allí está la marca por parte de Tello, sin falta la recupera. Ahora sí se viene el contragolpe. Gustavo Nachi con balón dominado, filtra el pase ahora para Adonis Alarcón. Allí está Alarcón, le tomaban del brazo. Lo tomaban del brazo, árbitro, que no está viendo. En las narices del árbitro no miró esa acción cuando claramente se le miró que lo juntaron, ¿no?
1: Vaya, y reclamo airoso por parte del jugador de Baños Ciudad del Juego. Lo toma del brazo a Patricio.
0: Yo sí lo digo. Muy flojito el arbitraje al momento. Allí está el lateral a favor de Ciudad de Fuego por parte de Garbera. Juega con Gustavo Nachi. Allí está Nachi. Vamos a ver qué hace. Viene el centro elevado. Busca a Alvieri. No pudo controlar el esférico, pero la recupera Alvieri de Mayorga con la marca de dos elementos. Trata de ganar la línea de fondo, levantar el centro. Está recuperando nuevamente Alvieri a ras de piso. Juega con Kevin Arroyo. Remata de larga distancia. Y el balón se va cerquita, diríamos. Del vertical izquierdo del arquero Jiménez, que voló ventajosamente para Jiménez. Va el balón cerca del parante y se salva de Aquilema.
1: Muy cerquita ahí. Tuvo tiempo ahí. Lo que siempre hemos pedido, que rematen desde afuera. Muy cerquito, ligeramente desviado del parante. Una gran oportunidad que pierde Baños Ciudad de Fuego. ¿En qué minuto, Patricio?
0: Minuto 43.
1: Creo yo que habrá por lo menos unos dos minutos, nada más de adición a estos primeros 45 minutos. Todavía no hay pancarta que se prepare por parte del cuarto árbitro.
0: Allí Justin Navas, bueno, muchas gracias. Brian Alexander Salazar en el estadio, no pasan el partido porque no tienen los derechos de transmisión, efectivamente. El árbitro central es Carlos Tamayo, nos pregunta Daniela Ortega. Osvaldo Espín también en compañía de la tradición del equipo deportivo La Voz de Santuario.
1: Parece que vamos a tener un minuto de adición.
0: Vamos a esperar entonces que la pancarta se dé a conocer por parte del cuarto árbitro. Desde el piso se barría Romario Carabalí rechazando, pero estaba Wilka topando. En última instancia es el lateral que corresponde a Baños Ciudad de Fuego. Allí está Galvera, saca largo, trata de jugar ahora con Adonis, interpone la marca de Mina. La trataba de pelear el jugador Arana, dice que había posición adelantada. Hay posición adelantada de Arana, ya se ejecuta ese tiro libre indirecto. Está jugando Tello por el sector izquierdo con la marca de Huila. Desde el piso se barría Lucio sin falta, dice el árbitro central, se apoya con Caicedo. Cuando hay hombre tendido, es el jugador David Tello. David Tello está luego de centrada por parte de Javier Lucio, el capitán de Daquirema, pero sin falta la barrida, fue limpia y lamentablemente queda sentido en el campo el jugador David Tello del conjunto de Ciudad de Fuego.
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0: Ya se recupera el jugador Tello. Se reinician las acciones del partido. Está rechazando con golpe de cabeza Vivero. La recupera Tello por el sector izquierdo con Alvieri. Allí está Mayorga. Pone la pausa. Un minuto de adición a este primer tiempo entonces. Saludos a My Brother, a José Antonio Luna Bonilla, el popular GG allá en el Manso Guayas, también en sintonía de La Voz de Santuario. Gracias a José Antonio Luna Bonilla y a su familia también en compañía de La Voz de Santuario. Allí está Galvera, no había falta, dice el árbitro central. Hizo exceso de individualismo. Se viene el contragolpe por parte de Huila. Allí está Huila, cambio de orientación. Ahora el balón está rechazando con golpe de cabeza Alvieri Mayorga. Complementa el jugador Kevin Arroyo sin falta Huachire. Cuando el árbitro determina, la culminación finaliza. Termina. Acá en el estadio José Silva Romo, el primer tiempo entre Baños Ciudad de Fuego y Daquilema.

0: abierto en búsqueda del arco rival.
1: 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Ha finalizado ya los primeros 45 minutos con el marcador 0-0 entre Baños, Ciudad de Fuego y el equipo de Daquilema. Un partido bastante cerrado, un partido en donde pues obviamente los dos están necesitados de ganar.
2: Un partido muy difícil, un partido donde Daquilema vino a hacer lo suyo. Vino a meter pierna fuerte, vino a buscar espacios, vino a buscar el gol que le dé la tranquilidad, pero se encontró con Baños Ciudad de Fuego, que también cerró espacios, que a momentos se desesperó en el bloque defensivo, igual que el equipo de Daquilema. No es un partido de poder a poder, pero sí es un partido que se juega mucho en el medio campo, donde prácticamente se prioriza la entrega del balón, pero también ha habido equivocaciones de lado y lado. Se han entregado las pelotas divididas y es por eso que hemos tenido pierna fuerte. Le ha hecho su negocio el equipo de Aquilema para presionar al árbitro en tarjetas amarillas, para presionar al árbitro alguna expulsión de lado y lado. Hubieron entre 2 a 3 conatos de incidentes entre los jugadores, que no pasó a mayores, que el árbitro, muy flojito, en un codazo que se dio entre el minuto 18-20 aproximadamente, y no pitó ante el reclamo de los jugadores de Aquilema. Igual acá, un agarrón a Kevin Arroyo, que igual el árbitro prácticamente no vio. No tuvo asesoramiento de sus líneas. Creo yo de que ahí, cuando hay deficiencias, los líneas deben ser quienes apoyen el trabajo del árbitro central y más aún el cuarto árbitro. En todo caso, cuando Aquilema tenía la pelota, abría el juego para las bandas. Muy poco por el centro, para llegar con peligrosidad. Doble línea de 4 para cerrar espacios, no darle balón al equipo de Baños Ciudad Fuego y pueda llegar con peligrosidad. En el medio sector se cerraba bien. ¿Por qué? Porque no le daba el espacio y ahí funcionaba el bloque del doble bloque de 4. Cuando se trataba de atacar, atacaba con 3, 4 jugadores y cuando lo podía adelantaba líneas para llegar con mayor peligrosidad. Como hasta el minuto 15 que todos los jugadores de Aquilema invadían el campo de Baños Ciudad de Fuego para llegar con peligrosidad. Lamentablemente hubieron algunas jugadas de gol que no se dio. Terminó el partido ya en la ciudad de Pelileo con el marcador de 3-0 a favor del equipo de la Plaza del Teatro, Sociedad Deportivo Quito, que se hace de los 3 puntos y le hace bien al equipo de la Plaza del Teatro. No así el equipo de Pelileo, que venía con racha, pero habrá que esperar para su recuperación respectiva. Mientras que acá, en este escenario deportivo, el equipo Baños Ciudad de Fuego empezó muy bien, con una actitud distinta, cambios de frente. Pero a medida que transcurrían los minutos, decayó el cambio de frente y prácticamente con la cerrada de espacios del equipo de Aquilema no pudo darle un buen funcionamiento. Mucha pierna fuerte, reitero, y eso impidió llegar con mayor peligrosidad. Sin embargo, entre los minutos, hasta el minuto 15, lo hizo el equipo de Baños Ciudad de Fuego, recordarán, con un tiro de esquina donde prácticamente por parte de uno de los jugadores de el equipo de Baños Ciudad de Fuego no se llegó con mayor peligrosidad. Me refiero al jugador Tello en los primeros minutos. Luego un remate de Mayorga que prácticamente hizo un carrusel ahí y salió desviado sobre el travesaño. Luego Adonis en un centro cabecea a sí mismo, no le dio dirección y prácticamente sale ligeramente. Este cabezazo sale desviado. Luego viene otro remate por parte de Alarcón que también no le dio dirección. Luego un pase de Mayorga para ahí, para Castro, pero que no tuvo mayor fuerza, no le pegó con fuerza y ahí murió las aspiraciones de Baños Ciudad de Fuego. Luego Castro que remata al arco y prácticamente sale ligeramente desviado. Y por último, el remate de Arroyo, un tiro rasante que ahí muy cerquita salió del parante del guardameta del equipo de Aquilema, como es Aquiles Jiménez. Ahí murieron las aspiraciones del equipo de Baños Ciudad de Fuego. Jugadas que se dio por parte del equipo de Aquilema. Sánchez muy cerquita ahí cuando se le encasquilló un remate y giró y no le pudo pegar y encontró la humanidad de la araña Quinteros. Luego Sánchez nuevamente que remató pero sin dirección y se da un remate sin mayor novedad de un tiro que se dio por parte del equipo de Aquilema a través de Cristian Sánchez que también pegó en la barrera. Las llegadas que se dieron de lado y lado, mayor número de llegadas por parte del equipo local, pero sin mayor fuerza, sin mayor fortuna. Y ahí murieron las aspiraciones del equipo Baños Ciudad de Fuego. ¿Cuántos tiros se han levantado en los primeros 45 minutos? 3, 2 por parte de Baños Ciudad de Fuego, 1 por parte del equipo de Aquilema. Falta 7 a favor, o que las realizó, perdón, el equipo Baños Ciudad de Fuego, y 8 el equipo de Aquilema. Pierna fuerte, ¿ah? ¿Eh? ¿Cuántas tarjetas? De lado y lado tenemos una, ¿no? Una del equipo de Baños Ciudad de Fuego, Kevin Cangá y también Pluas,
3: que tiene tarjeta al momento otro jugador del equipo de Aquilema, el jugador número 12, Washington Pluas.
2: En goles 0-0 al momento, jugadores que resalto en el equipo de Baños Ciudad de Fuego, por la intuición, por la velocidad, por el deseo de llegar al arco rival, Mayorga, Alvieri Mayorga, y también en algunas oportunidades Arroyo, que le ha dado la oportunidad de llegar hacia el arco rival, y como hombre luchando ahí en medio de los dos backs centrales, el jugador Adonis Alarcón de Baños Ciudad de Fuego. Ahí están las cosas, mientras que en el equipo de Aquilema resalto al jugador Arana y al jugador Sánchez, Cristian Sánchez, que han sido los dos jugadores que le han puesto mayor movilidad, le han puesto peligrosidad de alguna manera en sus llegadas. Ahí están, vamos a ver qué prepararán, cuál será la charla técnica por parte de el entrenador del equipo de Baños Ciudad de Fuego, como es Cipriano Valentín, y no se diga de Giovanni Cumbicos del equipo de Aquilema. Ahí les tenemos, no hay buena hinchada con relación a Baños Ciudad de Fuego de la semana anterior. Hoy ha disminuido, lógicamente eso se debe a la pérdida, y buena hinchada del equipo de Aquilema, ¿eh? Tenemos entre unas 150 personas aproximadamente de la hinchada del equipo de Aquilema, a la espera de que regresen los dos conjuntos para lo que será los segundos 45 minutos. ¿Qué tiene Baños Ciudad de Fuego para los segundos 45 minutos para darle una mayor peligrosidad en la banca de suplentes? Vamos a ver si a lo mejor se puede optar por la presencia de uno de los jugadores que le puede dar fuerza en el ataque, y me refiero al jugador Adrián Mejía, que puede jugar muy cerquita de Arroyo, puede jugar también muy cerquita de Cangá, y ahí armar un tridente para llegar con mayor peligrosidad y para filtrar los balones. Vamos a ver qué es lo que sucede, si hay o no hay cambios. Ya regresan los actores de este partido, regresa el equipo de Aquilema, no así el equipo Baños Ciudad de Fuego. Ya salta al campo de juego el equipo de Baños Ciudad de Fuego, los dos actores listos para estos segundos 45 minutos acá en este escenario deportivo. Estamos ya en las 17 horas, segundos 45 minutos, a ver qué se dispuso por parte del entrenador Cipriano Valentín, así como de Giovanni Cumbicos. Vamos a ver qué es lo que sucede, y en un partido de que se tendrá que definir en base a la llegada, en base a la filtración y en base a aprovechar cada una de esas llegadas que se dé por parte del conjunto de Baños Ciudad de Fuego, así como también de Aquilema, que hay que tomar todas las precauciones, ¿ah? Hay que tomar todas las precauciones porque se juega con 12 arqueros que están al filo de las 18 yardas, juegan como carrileros prácticamente. A veces, ¿no? Entonces hay
0: 3-0 el partido de... Sí. De Deportivo Quito, 3-0.
2: ¿Concluyó, Patricio?
0: Sí, efectivamente.
2: Entonces, ¿están ya? Vienen los segundos 45 minutos, Miguel.
1: Por supuesto que sí. Gracias a la gente que está en sintonía de la radio. Equipo ya en la cancha, acá en el Estadio Coronel José Silva Romo, listos para lo que será la etapa complementaria. El marcador 0-0 se mantiene acá en el Estadio Coronel José Silva Romo. Ya... Los equipos, tanto de Baños Ciudad de Fuego como el equipo de Aquilema, también están en la cancha. Todo listo, todo preparado.
0: Al parecer sin variantes. Al parecer sin variantes. Ah, no, se va a venir una variante.
1: Se viene una variante, Patricio.
0: El número 50 va a ingresar al campo. Es Jaime Ortiz con el número 50. Ortiz va a ingresar con el número 50.
1: Sale el 16 o el 13. Vamos a ver de qué se trata. 16.
3: Sale el 16, Patricio.
0: Roque Guachire. Roque Guachire va todo el campo, ingresa Ortiz. Jaime Ortiz, entonces, camiseta número 50, ingresa al campo en Daquilema. Mientras que en Baño Ciudad de Fuego no hay variantes. Retornan e ingresan al campo los mismos actores. Va a iniciar la segunda etapa del partido.
1: Sí, señor, se vienen ya los segundos 45 minutos con el cambio que registra el equipo visitante, el equipo de Daquilema para este segundo tiempo. Cronómetros en cero. Y la señal del árbitro se da, el balón empieza a rodar y el Piola empieza a narrar en la voz del santuario.
0: Se inicia la segunda etapa del partido acá en el estadio José Silva Romo. Hacer fuerza para que el equipo volcánico se lleve la victoria. Allí viene el pelotazo de Vivero, juega con Adonis Alarcón. Allí está jugando por el sector izquierdo, prefiere jugar ahora por el sector central para Kevin Arroyo. Triangula ahora con Cristian Castro nuevamente para Kevin. Allí están jugando los dos generadores del juego ofensivo. Está con balón dominado Cristian Castro. Castro abre el sector derecho para Aranda, se deja anticipar y comer en la marca por parte del jugador Mina. Trataba de rematar de larga distancia en vista de que está salido Adonis, pero el balón se va tranquilamente a las manos del arquero Araña Quintero. Allí está con balón dominado el capitán Kevin Canga. Con balón dominado está jugando al sector izquierdo, un tanto forzado para Vivero Oscar. Allí está Ortiz, que por la posición va a jugar como centro delantero. La posición que miré a Ortiz se va a ubicar como un centro delantero, entonces va a buscar la victoria también el equipo visitante, sacando a Guachire, un volante. Allí está recuperando Vivero sin falta, se apoya con Kevin Arroyo. Allí está Tello, levanta la mirada, trata de salir jugando, se anticipa y le come la marca ahora Javier Lucio. Allí viene el contragolpe por el sector derecho, viene Wilca, levanta la cabeza, va a venir el centro, remata, Arana no le dio consistencia, remate de volea y se salva Ciudad de Fuego. No pasa el peligro. Está jugando Lucio al sector derecho. Allí está Sánchez. Está jugando el jugador con la camiseta número 11. No hay posición adelantada. Viene el remate a ras de piso para Ortiz. Se antepone la marca y la cobertura de Romario Caravalí. Envía el balón fuera de campo. Es tiro, tiro, tiro de esquina. ¿Qué número?
2: Cuarto, el segundo a favor del equipo de Daquilema.
0: Allá se va a levantar el tiro de esquina para la gente de Daquilema, el equipo milenario. Allá da indicaciones entonces a sus compañeros, todo el equipo volcánico en su propia área a defender. Las parejitas que se forman, cuidado con Roberto Luzarraga, el espigado Baxi.

0: buscar el gol que le dé la tranquilidad. Y hay que tomar toda la precaución en el bloque defensivo del equipo de Ciudad de Puebla.
1: Giovanni Cumbicus ingresó a Ortiz, que ya se fue a ubicar como un centro delantero. Espigado el jugador. Se ve que es muy joven, ¿no? Pero un delantero centro. Esto quiere decir que Cumbicus va a buscar el resultado. No le queda otra también. Está jugando Sánchez. Allí con la marca de Kevin Kaká, que juega con cartulina amarilla. Se escapa desde el piso. Se varía sin falta, dice Vivero. La recupera Alvieri Mayorga. Viene el pelotazo muy forzado para Adonis Alarcón. Abandona el campo ese balón. Y es un lateral ahora para el conjunto de Daquilema.
0: Es una que pueda llegar con el pase correcto para Adonis. Podrá llegar.

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1: Así están paralizadas las acciones, el árbitro pide asistencia. Pide asistencia del cuerpo de kinesiología, entonces ingresa ya para ser atendido Cristian Sánchez, me parece, camiseta número 11. Efectivamente, partido paralizado. Minuto, vamos al minuto recorrido ya. Apenas 4 minutos de este segundo tiempo, se mantiene 0-0 el marcador.
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1: Oiga, yo no entiendo por qué Carlos Tamayo, el director, árbitro central del partido, Carlos Tamayo, ya le dio todo el tiempo necesario para que lo atienda el cuerpo de kinesiología. Perdió mucho tiempo y ahora pide la presencia de la camilla. Esto debería haber hecho anteriormente mismo.
2: Hay un choque entre los miembros de...
1: Voluntarios, ¿no?
2: Sí, voluntarios. ¿De quién?
1: Se chocaron ahí.
2: ¿De quiénes van a sacar?
1: De una casa asistencial privada.
2: A retirar.
1: Ahora sí retiran en camilla al jugador luego de que pasó prácticamente 2 minutos, un poco más.
2: Patricio, hubo conversación, el entrenador de Cipriano Valentín llamó al número 80, Cristian Castro, para hablar con él, darle algunas indicaciones al borde del campo de juego.
0: Hay movimiento en la banca de Ciudad de Fuego.
1: Hay movimiento entonces en la banca de Ciudad de Fuego. Vamos a ver qué variante puede generar el técnico Cipriano Valentín cuando continúa dando indicaciones, esta vez para Gustavo Nachi. Ahí es transportado ya en camilla fuera del campo entonces el jugador Cristian Sánchez. Hay un llamado también de los miembros del cuerpo de kinesiología al técnico Cumbicus de que paralice, que espere un momento para verificar cuál es el estado físico del jugador, para ver si se hace la variante o se mantiene el jugador en el campo.
2: Ahora, ¿qué necesita Baño Ciudad de Fuego? ¿Mejor trato de balón en el medio sector para ver la posibilidad de filtrar o jugar por las bandas para llegar con mayor peligrosidad, Patricio?
1: Allí está recuperando el balón, pero se equivocaba totalmente el pelotazo por parte de Romario Carabalí. No hay hombre receptor. Viene el saque largo por parte de Jiménez, juega con Ortiz, cuidado. Allí está Rana, desde el piso se barre Romario Carabalí, tuvo que extremarse ante la arremetida y la velocidad permanente de Arana y se convierte en tiro de esquina. ¿Qué número?
2: Quinto, tercero a favor del equipo de Daquilema.
1: Allá se va a levantar el tiro de esquina por parte de Wilka, camiseta 7, perfil derecho. Allá se va a buscar el remate Roberto Luzarraga, también Pluas, viene el centro elevado al primer palo, está rechazando con golpe de cabeza Kevin Arroyo, lamentablemente impactaba en su compañero Cristian Castro y se convierte en otro tiro de esquina. ¿Qué número?
2: El sexto, cuarto a favor del equipo de Aquilema.
1: Otro tiro de esquina que se va a levantar por parte del conjunto visitante. Allí el árbitro da indicaciones, hace el llamado pertinente a los jugadores que van a buscar el remate y a quienes defienden. Ahora sí se genera el tiro de esquina, retrasado el esférico para Cristian Sánchez, remata, está impactando en Tello, se viene el contragolpe. Allí está Vera, pero se deja anticipar y comer en la marca y pierde un contragolpe. Está Sánchez que reingresó al campo, se equivocaba en la habitación. Allí está Kevin Arroyo, el pase viene filtrado para el jugador Cristian Castro.

0: pensando en la humanidad de Romario Carabalí, que se fue al cierre de la cobertura. Y es tiro de esquina para Daquilema.
1: Séptimo del partido, quinto a favor de Daquilema.
0: Cuidado a tomar las precauciones, que Daquilema se fue con todo en este segundo tiempo. Quiere la victoria, quiere los tres puntos. Al igual que Ciudad de Fuego, allá va a venir el tiro de esquina por parte de Wilca. Viene el centro elevado al primer palo. Está rechazando con golpe de cabeza Kevin Arroyo. Está recuperando Cristian Sánchez. Abre ahora para Moisés Caicedo. Se pone la marca por parte de David Tello. El balón se va a perder fuera de campo. Es lateral para Daquilema.
1: Tiro ahí, Patricio. El equipo de Baños Ciudad de Fuego. Todo el equipo metido ahí en su cancha. Todo el equipo, ¿ah? ¿Eh? Porque presiona, adelanta líneas el equipo de Daquilema para llegar con peligrosidad. Y lo ha hecho porque quiere el primer gol, Patricio, para estar tranquilo.
0: Allí está recuperando Baños Ciudad de Fuego por parte de Kevin Arroyo. Perdía con la marca por parte de Cristian Sánchez. Recupera ahora Chalá. Abre el sector izquierdo donde está Mina. Becker Mina deja la marca de Edgar Vera, que se adelantó un tantito Vera. Allí está Mina, remataba, impactaba en la humanidad de Kevin Cangá. Sabe que Edgar Vera, que estaba jugando como marcador derecho de Ciudad de Fuego, ahora se adelantó a jugar como extremo de salida por este sector. Y en su lugar está jugando Romario Carabalí y retrocede Kevin Cangá como un back centro. Está Kevin, Cristian Sánchez recupera Kevin Cangá, juega con Alvieri Mayorga. Allí está Mayorga, desde el piso se varía Moisés Caicedo.
2: Viene
0: con
2: cambio, Baño Ciudad de Fuego. Dos cambios.
0: Allí se prepara Adrián Mejía y Orobio, y también está Mayer Orobio y Adrián Mejía.
1: ¿Qué le busca con esos dos cambios?
0: Fuerza ofensiva.
1: Así es, y mejorar también el trato de tenencia de balón en el medio sector para filtrar Patricio.
0: Me inclino que saldría Cristian Castro para que su lugar sea ocupado por Adrián Mejía.
1: Así
0: y
1: es.
0: Mayer Orobio podría ingresar en sustitución del jugador Alvieri Mayorga, o en su defecto, el sacrificado sería Kevin Arroyo. Vamos a ver qué determina Cipriano Valentín con estas dos variantes que se va a generar ya una vez que se dé la autorización para el ingreso al campo. Ya se reinicia, está rechazando con golpe de cabeza Roberto Luzarraga. Cuidado Arana, la velocidad de Arana en el mano a mano con Romario Carabalí. Se interna en el área, pone la pausa, pone el freno, gira, viene el centro, impacta en la humanidad de Romario Carabalí. Recupera ahora Gustavo Nachi, filtra el pase ahora para Cristian Castro. Viene el pelotazo largo para Vera, se interna por el sector derecho. Vamos a ver si aquí puede ser, pero se demora Vera, viene el pelotazo, remata Kevin Arroyo, el remate al andar de derecha y se va saludando el vértice izquierdo en relación a Jiménez y se salva Daquilema.
1: Bien, la apuesta de Arroyo ahí, cual le apostaba la dirección, ligeramente desviado. No ingresó el balón, Patricio, pero esas son las jugadas de aprovechar por la banda para centrar. Ver al mejor ubicado, ver al jugador que entra en el espacio para tener tiempo, pelota, dirección, y lamentablemente salió ahí.
0: Yo lo dije, Cristian Castro es el uno que abandona y el otro es Gustavo Nachi. O es Kevin, vamos a ver quién abandona. Y ya salió, es a Adonis. Adonis, no entiendo esto. Adonis abandona. Adonis Alarcón
1: y Cristian
0: Castro.
1: ¿Ya?
0: Ingresa Adrián Mejía y Mayer Orobio. Orobio a jugar en lugar de Adonis, y también el jugador Mejía en sustitución de Castro. Esas son posiciones por posiciones. Allí viene el pelotazo de Plúas, está saltando con golpe de cabeza Carabelli, la recupera Cristian Sánchez, juega ahora con Lucio, pase filtrado para Sánchez, se viene el remate, solo viene, la saca de la línea el jugador y arquero, arañan de remate exigido por parte de Wilca y se salva Baños Ciudad de Fuego. ¡Qué contragolpe de Arana! El pase para Lucio, filtra entre líneas para Cristian Sánchez. Cuando todos pensábamos que iba a rematar, hace el pase cambiado al otro sector para que Wilca remate muy débil y permite la recuperación del arquero.
1: No hubo cobertura ahí. Sexto tiro de esquina a favor del equipo de aquí.

0: lateral para Bayo Ciudad de Fuego.
1: Ahí está, buscaba darle mayor filtración, jugar en espacios, pero vamos a ver si se aprovecha esta oportunidad con los cambios respectivos de Baño Ciudad de Fuego.
0: Allí está Edgar Vera, trata de levantar el centro a ras de piso, le queda para Kevin Arroyo, media vuelta, tira el gol. Hay posición adelantada, posición adelantada, dice de Mayer Orobio, cuando nos aprestábamos a corear la conquista. Había la posición adelantada de Mayer Orobio, que remató de media vuelta superando la resistencia de Jiménez, pero el gol es nulitado por posición adelantada según el asistente de línea número uno.
1: Pero bien, Patricio, queríamos eso, el juego por las bandas, de ahí ubicar al mejor jugador que está entrando con perfil respectivo, se anula el gol, pero va, nuevamente va en el Ciudad de Fuego.
0: Y el árbitro paraliza las acciones. En vista de que tuvo acá, la gente de Ciudad de Fuego se fue en contra del asistente de línea número uno. Allí está el asistente técnico Carlos Martínez, el preparador físico, miembros de la banca de suplentes que se fueron a reclamar al asistente de línea número uno por haber levantado la banderola y haber nulitado esa acción de gol que tuvo Ciudad de Fuego.
1: Y se sigue reclamando ahí, Patricio.
0: Ahora sí se reinicia las acciones entonces. Con el tiro libre indirecto, allí está Jiménez, el cancerbero, juega en corto ahora por el sector derecho con Plúas. Allí está Plúas con la marca de Mayer Orobio, venía el pase, el pelotazo a ras de piso sin falta, dice el árbitro central, recupera. Allí está Gustavo Nachi, remata de larga distancia, interpone la marca y la pierna de Michael Chalá, envía el balón fuera de campo. Ya se ejecuta el lateral, juega en corto ahora con Gustavo Nachi. Allí está Nachi levantando la cabeza, trata de filtrar el pase, pero no tiene hombre de sector. Allí tiene que jugar en corto para Kevin Arroyo, se equivocaba en habilitación desde el piso, se barre Chalá, está peleando ahora el capitán Lucio, juega para Ortiz, abre el sector derecho ahora con Arana. Allí está Arana con la marca de Kevin Cangabe, de ahí el pelotazo largo buscaba Lucio, pero muy exigido y el balón se va a las manos del arquero Araña Quintero. Está jugando ahora con el pie de Araña, da indicaciones, viene el pelotazo largo, busca a Mayer Orobio. Tranquilamente Plúas deja que ese balón se vaya a las manos del arquero Jiménez. El técnico Cipriano Valentín da indicaciones permanentemente a sus jugadores. Sale del área ahora el arquero Jiménez. Está sacando con pierna derecha largo a territorio enemigo. Salta con golpe de cabeza. Venía peleando el jugador Cristian Sánchez y lo propio Tello. Está recuperando Vivero con la marca de Ortiz. Media vuelta de izquierda. Recupera ahora medias Wilca, la pierde con la marca de David Tello. Allí está Tello, desde el piso se varía Sánchez sin falta, dice el árbitro central. Allí está recuperando el conjunto visitante, viene Sánchez, se equivoca en la habitación, nuevamente Alvieri Mayorga juega ahora con Kevin Arroyo. Allí está Arroyo, pero filtra el pase al sector izquierdo, ahí le deja allá Mejía, Mejía remata de izquierda y el balón se va totalmente fuera. La intención fue buena de Adrián Mejía, se perfiló a su izquierda, lamentablemente solo remata, pero no le dio dirección y completamente desarticulado ese remate, no pudo embocarla.
1: Así es, tomó una opción directo al arco, pero parece que es Orobio el que le pedía que filtre la pelota, que él llegaba dispuesto a, con mayor perfil para poder llegar con peligrosidad.
0: Se apresuró al parecer Adrián Mejía, pero tenía todo para rematar. La intención también fue buena, pero también tenía la posibilidad de dar el pase por el centro del área, tanto a Mayer Orobio como para Kevin Arroyo. Pero ese cambio de dirección se demoró muchísimo cuando estaba completamente solo por derecha Adrián Mejía. Ya se reinicia con la gente de Daquilema. Allí está Plúas, viene el pelotazo largo, busca a Ortiz, está sacando con golpe de cabeza a Vivero. Allí la peleaba, pero no pudo recuperar el esférico Mayer Orobio. Está jugando con Plúas, Plúas se apoya con Chalá. No se complica con ese
2: dos
0: esférico.
2: Dos cambios se vienen en Daquilema.
0: Hay dos variantes entonces en Daquilema que se van a preparar. Hay posición adelantada. El número 70, pude mirar. El número 70, Jefferson Medina. El número 70. Vamos a ver el otro, quién se prepara para la variante. En el conjunto de Daquilema, el número 23. El número 23, si me ayudas a ver acá. El número 23, Neider Arias. Neider Arias, pero miren, es un elemento muy pequeño. El número 23, Arias.
1: Y el 70, Patricio.
0: Y el número 70, el número 70 es Medina. Medina. Allá se ve.

0: de aquí nomás la pierde con la marca de Kevin Arroyo. Allí está jugando a ras de piso con Adrián Mejía, abre el sector derecho, ahora para Edgar Vera, deja que transporte a Gustavo Nachi. Allí está jugando Nachi con balón dominado, se demora muchísimo, no hay sorpresa, cambio de orientación, ahora por el sector izquierdo, venía para Alvieri Mayorga, está saltando con golpe de cabeza Moisés Caicedo, la recupera Wilka, se apoya con Cristian Sánchez, allá está Sánchez con balón dominado, deja la marca de Mejía, está jugando ahora muy largo Chalá, está recuperando Kevin Canga, se apoya con Romario, nuevamente juega en corto para el capitán en la circunferencia central, Kevin Canga, allí levanta la cabeza, juega por el sector derecho para Nachi, este con el jugador Mejía, se equivocaba en la invitación, viene el pase largo para Tello, muy exigido, no pudo llegar a ese balón y se convierte en saque de meta para el conjunto de Taquilema.
1: El 7, Patricio.
0: Wilka.
1: El 7, se va el 7.
0: John Wilka abandona, ingresa Arias y el jugador Medina con número 70. Medina 70 y Arias con el número 23. Cristian Sánchez me parece que es el número 11 que abandona. El número 11. Cristian Sánchez. Neider Arias ingresa entonces. Neider Arias con el número 23. Y abandona también Wilka con el número 7. Ingresa Medina. Jefferson. Y Neider Arias. Esas son las dos variantes dispuestas por el técnico Giovanni Cumbicos. Allá entonces, ya se genera el saque de Roberto Luzarraga, precisamente busca recientemente ingresado. Medina no pudo conectar ese balón con la cabeza, está rechazando Romario. Está jugando con Gustavo Nachi, siguiendo un tantito el pase para Kevin Arroyo. Allí está jugando por el sector izquierdo Kevin Arroyo, ahora con Nachi. Se juntaron allí, pero pierde con la marca de Chalá. Está jugando con Arias, de recientemente ingresado. Viene el pelotazo para Ortiz, sin posición adelantada. Se quedó parado, está saliendo con pierna izquierda. Rechaza el arquero. La pelea Luzarraga también con el jugador Mayer Orobio. Y falta, determina tiro libre para el conjunto visitante.
1: Es un tiro libre ahí porque se aprovechaba por parte del remate de la Araña Quinteros, pero no tuvo dirección y fue aprovechado por parte del equipo de Daquilema ahí para poder salir el bloque defensivo.
0: 21 minutos recorridos ya de esta segunda etapa del partido, 0-0 el marcador acá en el encuentro entre Baños Ciudad de Fuego y Daquilema en la segunda fecha de estos hexagonales nacionales. Está recuperando Mayer Orobio, allí con golpe de pecho está recuperando nuevamente para Baños Ciudad de Fuego, se escapa de la marca de Plúas, allí pone la pausa, pone el freno, trata de girar, pero se equivoca en la habilitación, permite la recuperación de Arias, trata de filtrar el pase para Medina, media vuelta de Vivero, está recuperando ahora medias del jugador Kevin Arroyo, allí está recuperando Plúas, venía el pelotazo para Ortiz, se anticipa en la marca Vivero, la pelea Adrián Mejía con golpe de cabeza, pero no fue efectivo, se escapa de la marca de Edgar Vera, mano a mano por parte de Vera y Medina, y el balón se pierde fuera del campo, es lateral para Daquilema.
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0: Allí juega Adrián Mejía de espalda, trataba de jugar con Nachi, se antepone la marca de Lucio, está Ney.

0: partido.
1: Hay más deseo y prosperidad en algunos jugadores de Barrio Ciudad de Fuego, por ejemplo, el mismo Mejía, pero no le da buena dirección.

0: bandas Patricio para llegar con peligrosidad. Y ya lo demostró Baño Ciudad de Fuego en esa llegada donde se anotó el gol y estaba en posición adelantada uno de los jugadores del equipo de Baño Ciudad de Fuego.
1: Allí está recuperando Adrián Mejía. Deja la marca de Ecuador Mina. Allí está Arias también sobre la marca. Había falta de Neider Arias sobre Adrián Mejía. Dice el árbitro central. Falta y tiro libre. Ya se ejecuta por parte de Kevin Cangá. Juega con Nachi. Allí está Nachi con el balón dominado. Está jugando en corto para Edgar Vera. Este más atrás con Romario Carabalí. Levanta la cabeza. Cambia de orientación. Busca el pelotazo largo. Pero se va a las manos del arquero Jiménez. Le pide tranquilidad el técnico Cipriano. Ha

0: instante.
1: Sigue el asedio del equipo de Baños Ciudad de Fuego, pero tiene que darle tranquilidad en el medio sector, aquietar el balón ahí para abrir el juego por las bandas y de ahí sí ver al mejor ubicado.

0: pierde fuera de campo, es lateral. Lo hace efectivo Tello, juega en corto ahora para Kevin Kanga. Se juntaron nuevamente con Kanga, este ahora con Gustavo Nachi. Nachi deja la marca ahí del capitán Lucio. El balón venía nuevamente filtrado para Gustavo Nachi, viene a la marca, había falta que el árbitro dice no. Está recuperando Daquilema, cuidado el contragolpe. Por el sector izquierdo está Medina. Allí viene la marca de Kevin Kanga, remata, está impactando en la espalda por parte de Romario Carabalí. Sale el arquero y no deja que abandone el campo para recuperar ese esférico y no permitir el tiro de esquina. Allí está jugando la araña con el balón, con su mano derecha. Ahora juega con Romario. A ras de piso viene el pelotazo ahora en favor de Kevin Kanga. Cuidado la marca, viene asfixiante Vivero. Nuevamente tiene que jugar por el sector derecho hacia Romario Carabalí. Este pasa atrás todavía para el arquero. Allí está la araña, viene el pelotazo largo, busca para Mayer Orobio. Mira, Orobio solito y no hay quien le ayude en ese momento. Allí está recuperando Adrián Mejía, juega en corto ahora para Alvieri. Mayorga juega por el sector central del campo para Kevin Arroyo. Allí está Gustavo Nachi, equipo de Bessi, remata, ve el sector derecho ahora para Edgar Vera. Se demora, Vera se demora para centrar. Juega retrasadamente ahora con Gustavo Nachi. Amaga con rematar, se internaba entre dos, pero no hay sorpresa. No hay remate cuando tenía todo Vera para rematar. Prefiere la individual y deja pasar una clara opción de gol.
1: Ahí había que pegarle, Patricio, como de lugar, porque se cerraba el bloque defensivo. Y había que pegarle. Cuando hay oportunidad, hay que pegarle, Patricio. Y ahí se pierde la sorpresa.
0: Hay que hacer acuerdo que los remates también de media y larga distancia es una opción. Allí viene el pelotazo para Mayer Orobio. Mayer Orobio, el arquero. Rechaza, está nuevamente. Allí viene el remate de Díaz Mejía. Está sacando con la rodilla. Chalá, pasa el peligro para Daquilema. Clara opción, pero muy buena la reacción de Jiménez, que tapó ese remate de Mayer Orobio. Allá se viene el contragolpe. Muy largo le quedaba Arana, pero se salva Daquilema.
1: Ahí tuvo la tranquilidad de Mayer Orobio. Le dio dirección Patricio, pero lo encontró bien ubicado al guardameta.
0: Mira, ya le dice el técnico Cipriano, remata, remata, dice, porque estuvo solo ahí. Tenía opción de rematar Edgar Vera y mal saque, dice. Hay mal saque de David Tello. Ahora el saque lateral es a favor del conjunto visitante.
1: Y el tiempo corre, Patricio. ¿Qué minuto estamos, ah?
0: 27 minutos ya de la segunda etapa del partido, 0-0. Se mantiene el marcador acá en el estadio José Silva Romo, con muy buena presencia de hinchas acá en este escenario. Eso es lo bueno, el público continúa respaldando. Hay que darle la alegría de la victoria. Viene el pelotazo de Snyder Arias. No hubo hombre receptor, se va a las manos del arquero. Allí está la araña, saca largo con pierna derecha. Está rechazando con pecho ahora. Plúa se apoya con Chalá, que se adelantó para jugar como un volante 5. Allí está Roberto Luzarraga. Abre el sector izquierdo, juega con Mina. Se desbalaba el chico, pero la recupera sin falta. Está recuperando Gustavo Nachi ahora con Kevin Kanga. Filtra el pase para Mayer Orobio. Ahora sí para el jugador Adrián Mejía por derecha. Vamos a ver si levanta el centro. Viene retrasado el esférico. Trataba de jugar con Alvieri. Se antepone la marca de Arias. Complementa Chalá. Recupera Ortiz allí con la marca de Gustavo Nachi. Trazo largo, tranco largo de Ortiz. Allí mira con quién jugar, pone la pausa. Abre el sector derecho con Arana. Ya filtra por detrás la jugada Arias. Está Arana, cuidado Arana. Pero no hay quien le salga la marca. Remata de izquierda. Y la araña con el brazo derecho la saca, el remate de Arana. Yo lo decía, no hay quien marque. Completamente solo le regalan todo el sector central del área. Y de la media luna saca de mate de izquierda ventajosamente. La volada espectacular de la araña impide el gol de Daquilema y es tiro de esquina.
1: Es el número, déjeme ver, el número séptimo, es decir, es el noveno del partido, Patricio. Ahí entró como perro en su casa, Arana. Sacó una marca, segundo, avanzó unos minutos más. Un toque sobre el pórtico prácticamente, Patricio.
0: Allá se viene el tiro de esquina, juega en corto para Mina. Viene el centro elevado, golpe de cabeza, saca la defensa. Allí está Luzarraga, remata, no se complicaba ese balón. Y remata de larga distancia y el balón se va a perder fuera del campo.
1: Hay una nueva oportunidad para el equipo de Daquilema. Vamos a ver si Baño Ciudad Juego abre el juego por las bandas para llegar con peligrosidad.
0: Allí está jugando Kevin Kanga con Alvieri Mayorga por el sector izquierdo. Ahora se junta con Adrián Mejía, viene el pelotazo filtrado, busca la velocidad de Mayer Orobio. muy exigido, se barre, gana el esférico sin falta, dice. Allí juega nuevamente con Alvieri. Allí está Alvieri. Mayorga trata de levantar el centro, gana la línea de fondo. Vamos a ver si pone la pausa. Pisa el esférico, gira nuevamente, se apoya atrás con Kevin Canga. Ahora con Kevin Arroyo, había mano. Había mano clara, evidente, y hay tiro libre para el conjunto volcánico.
1: Brutal, 25 a 30 metros ese tiro, Patricio, y habrá que buscar dirección, habrá que buscar la mejor forma para llegar ahí. A lo mejor una jugada de laboratorio, pero no directo. ¿Por qué? Porque es mucha distancia, Patricio. Vamos a ver qué se intenta por Baños.
0: Bueno, Romario Carabelí como que se acercó a indicar que tiene alguna molestia, se toma la cintura. Alguna molestia presenta Romario Carabelí. Allá se va a generar el tiro libre. Gustavo Nachi, Kevin Arroyo, me parece que es Nachi. Le dijo a Kevin Arroyo, déjamelo a mí. Déjamelo a mí, dice. Cuatro hombres en barrera. Vamos a ver aproximadamente unos 30, 35 metros en relación al arco que custodia Aquiles Jiménez.

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1: Se viene otro cambio en Baño Ciudad de Fuego. 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
0: Allá vea la falta, le tomaba de la camiseta Lucio Anachi, ya se ejecuta el tiro libre para Edgar Vera. Un tanto forzado esta Vera, viene el centro elevado al segundo palo. Está paseándose el área que llegó tardíamente Mayer Orobio cuando se viene una variante en el equipo de Daquilema.
1: Y también en Baño Ciudad de Fuego.
0: Romario Carabelí se fue a la banca a decir que tiene alguna molestia, algún problema con la cintura. Yo lo miré claramente que indicaba gestos de dolor en la cintura, mientras que en Daquilema también se prepara una variante. Vamos a ver quién será el que ingrese en Daquilema y lo propio en Baño Ciudad de Fuego. Allí no se complica, Lucio envía el balón fuera del campo, el número 76. 76,
2: Patricio. Vamos a ver, el número 76.
0: ¡Basta! Daniel Segura es un jugador con velocidad y que juega como extremo. Hay que tener cuidado, un elemento probado ya en el fútbol profesional ecuatoriano y también a nivel internacional. Daniel Segura va a ingresar en Daquilema. Vamos a ver por quién será la variante. Lohor se prepara. Entonces, en Daquilema, Daniel Segura ingresa con el número 76. Y me parece que es Chalá. Vamos a ver quién es la variante. El 56 es Lohor. Lohor ingresa entonces en Baño Ciudad de Fuego. Defensa central. ¿Quién abandonó el número? 22. El número 22 entonces es 27, Michael Chalá. Michael Chalá abandonó el campo de juego. Ingresa Daniel Segura. Se va a buscar el gol y la victoria. Romario Carabelli, yo te decía, presentó molestia, ingresa Lohor. El elemento que se incorporó también como refuerzo, Lohor. Oiga, ese cambio de Aquilema me preocupa. Va a buscar el gol, pone otro delantero. Allí está Arana, velocísimo este muchacho. Allí está Joe Arana. No abandona el campo, gana la línea de fondo, viene el centro, está saliendo ventajosamente el cancerbero Segura y atrapa el esférico. Pone inmediatamente el balón en movimiento ahora con Gustavo Nachi. Allí está Nachi con balón, transporta, pasa la línea que divide el campo de juego. Está jugando con Adrián Mejía, se apoya ahora con Kevin Arroyo. Allí está Arroyo, traslada el esférico, abre el sector derecho con Edgar Vera. Allí está Vera, nuevamente juega en corto para Kevin Arroyo. Allí juega con Adrián Mejía. Mejía pasa por el esférico. Trataba de hacer la pared corta, pero se antepone la marca de Arias. Está jugando ahora con Medina. Se apoya atrás con Becker Mina. Pisa el esférico. Juega en corto con su capitán Lucio. Allí venía el pelotazo para Arana. Trata de dominar. Había mano que no, dice. Está recuperando Vivero Trastavilla, pero se reincorpora inmediatamente. El balón está en poder de Kevin Kanga. Allí traslada el esférico Kevin Kanga ya en territorio del conjunto de Daquilema. Abre el sector izquierdo donde está Gustavo Nachi. Allí está Nachi con la marca de Arias. Trataba de dejar, pero le quedó muy largo el esférico. La recupera la gente de Baño Ciudad de Fuego ahora con Mayer Orobio sin falta, pero otra equivocación de Kevin Kanga. Desde el piso se barre Gustavo Nachi para Alvieri Mayorga. Abre el sector central donde está Kevin Arroyo. ¿Por qué no rematan de larga distancia? Allí está Kevin Arroyo, juega en corto para Adrián Mejía. Abre a la derecha donde está Edgar Vera. Allí está Vera, nuevamente triangula. Viene el pelotazo filtrado, gana la leña de fondo. Viene el centro, le queda Alvieri. No pudo rematar, le quedó muy largo. Está recuperando con golpe de cabeza nuevamente Kevin Kanga. Allí sin falta, dice el árbitro central. La recupera Snyder. Viene el pelotazo por poco. No pudo correr, no sé qué le pasó a Daniel Segura. Ese pelotazo filtrado de Arias con el contragolpe. Allí da indicaciones Giovanni Cumbicus. Juega con Kanga. Allí está con Lohor. Abre el sector derecho donde está Edgar Vera. Deja la marca allí de Ecuador Mina, pero se equivocaba. Juega con Adrián Mejía nuevamente para Kevin. Allí está Arroyo. Cambia de orientación, se equivoca en la salida, permite la recuperación de Daniel Segura. Remata de larga distancia, pero el arquero estaba salido. La intención fue buena prácticamente desde la misma línea de medio campo.
3: la intención que tenía de sorprender con remate de larga distancia. Allí viene Tello, el pelotazo largo busca para Nachi. La domina Nachi con la marca de Plúas. No abandona el campo ese balón. Está el centro a ras de piso. Juega con Adrián Mejía. Se interna en el área. Trata de rematar de izquierda. Está con la marca. Venía por parte de Caicedo. Juega atrás ahora con Alvieri. Allí está Mayorga con Nachi. Nachi con balón dominado. Viene la marca de Arias. Juega en corto ahora por Alvieri Mayorga. Ahora el sector central donde está Kevin Cangá. Filtra el pase para Maya, pero se antepone la marca de Mina. Está recuperando Daquirema con Uzarraga. Viene el pelotazo ahora, juega con Ortiz. Allí está Ortiz con la marca de Lor. Le hacen presión alta, pero el árbitro dice que hay falta y tiro libre para el conjunto de Daquirema.
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3: Hay cartulina amarilla para David Tello. El momento que trataba de rechazar con cabeza, se le pasó el esférico y tuvo que meter la mano, y es por ello que se gana la amarilla. Cartulina amarilla para David Tello. ¿Cuántos jugadores con amarilla?
2: Estamos dos de Baños Ciudad de Fuego, de Kevin Cangá y Tello, y un jugador del equipo de Daquilema con tarjeta amarilla, Patricio.
3: Me parece que es Plúas.
2: Sí, Plúas.
3: Allá se va a levantar el tiro libre a favor del conjunto de Daquilema. Allí está Daniel Segura, camiseta número 76. Viene el remate largo, trataba de sorprender, pero se va muy distante el remate del arco defendido por la araña. Se convierte un tiro de meta. Viene inmediatamente el saque largo. Está peleando Mayer Orobio. Le queda Alvieri Mayorga y posición adelantada. Hay posición adelantada. Posición adelantada. Levantó el asistente de línea. Allí le da indicaciones del asistente de línea, tanto al técnico Cipriano Valentín como al asistente técnico Carlos Martínez, indicado que dos estaban adelantados. Se va a levantar ese tiro libre indirecto por parte de Plúas. Juega en corto con Lucio, el capitán Javier. Allí está Lucio, se complica un tantito en la salida, pero no le hacen presión ahí. No le hacen presión cuando estaba comprometido Lucio. Allí juega por el sector izquierdo, ahora juega con Medina. La marca viene de Edgar Vera. Allí se va Medina, el balón impactó en Medina, dice entonces. Es el lateral que corresponde a Baños Ciudad de Fuego. Allí juega con Kevin Arroyo, se apoya nuevamente con Edgar Vera. Cambia de orientación, ahora se equivocaba en la salida con De Segura. Juega con Ortiz, cuidado. Allí filtraba el pase, estuvo oportuno la cobertura de Loor. Está recuperando Lucio nuevamente al sector izquierdo donde está Medina. Levanta el centro, está rematando con golpe de cabeza Arana y el balón impactaba en la base del travesaño y se pierde fuera del campo. Se salva Ciudad de Fuego, el cabezazo venía de Joe Arana.
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3: Allí viene el pelotazo para Adrián Mejía, sin posición, fuera de juego, dice el esférico, le queda para Kevin Arroyo. Allá gana.

0: Sale avante el juvenil de Baño Ciudad de Fuego. El balón abandona el campo. Es un lateral ahora para Baño Ciudad de Fuego. Minuto 39 del segundo tiempo. 0-0 el marcador y este empate perjudica a los dos equipos. Allí está Ortiz, cuidado. Ortiz filtraba para Medina, pero estuvo preciso en la cobertura de Galvera. Allí está Kevin Cangá, se demora, se deja anticipar. Allí viene para Snyder Arias. Nuevamente el balón en poder del conjunto visitante. Viene el pelotazo largo para Medina. Cuidado, se interna en el área Medina. Sin posición, fuera de juego. Dice, gana la línea de fondo, pero se le escapó. Se le escapó ese balón. Es tiro de meta para el conjunto de Baño Ciudad de Fuego.
1: Daquilema. Número 24, Patricio.
0: Mosquera. Número 24. Mosquera. Mosquera. El número 24. Carlos, Basurto. A ver, si me ayudas, el número 24. Ya los faros me están fallando.
1: 34 será Carlos Basurto.
0: Pero en la camiseta está Mosquera. Mosquera, Mosquera, Ariel Mosquera, 54. Mosquera, el número 24, Mosquera. ¿Quién abandonó? No miré. No miré quién abandonó. Allá va. Allá, me parece que es Arana. Arana, allí está jugando Baño Ciudad de Fuego. La recupera Adrián Alvieri Mayorga, pero pierde con la marca de Mosquera. Recientemente ingresado, juega con Segura. Cuidado el contragolpe, que la velocidad está allí. Está sachando Roberto Luzurraga con pierna izquierda. El balón tranquilamente en poder de Lor. Juega en corto con Kevin Cangá. Allí está Cangá con balón dominado a ras de piso. Se equivoca en la habitación. Recupera Arias. Está rechazando nuevamente el conjunto de Daquilema ahora con Ortiz. Juega para el sector izquierda con Medina. Allí está Medina, trata de ganar la línea de fondo con la marca desde el piso. Se barría Kevin Cangá. El balón se va a perder fuera del campo. Que determine el árbitro. Que el lateral es a favor del conjunto de Daquilema.
1: ¿Quién fue el jugador que se fue, Miguel? No observamos el jugador de Daquilema que
0: Arana abandonó. Salió.
1: Ahí.
0: Ya le miré por el lado de acá, venía con el número 8. Pero yo no sé por qué le sacó Arana. Allá se va a generar el lateral, viene saque largo, rechaza con golpe de cabeza Kevin Cangá, apoya ahí Alvieri Mayorga, se juntaron los dos pequeños, tanto Arias como Alvieri Mayorga. Está jugando con David Tello, juega nuevamente para Mayorga, allí transporta el espacio.

0: de fuego.
1: Bien, son los últimos minutos con presión de Daquilema que se va con todo, igual Baño Ciudad de Fuego, pero creo que el juego debe ser por la banda, porque el centro está muy poblado y difícil ingresar Patricio.
0: Se va a levantar el tiro de meta por parte de la Araña Quinteros, viene con pelotazo largo de derecha, territorio enemigo, no hay hombre receptor, se va fuera del campo, es un lateral ahora para Baño Ciudad de Fuego cuando estamos ya en el minuto 42 de este segundo tiempo.

0: Gana la banda de izquierda, viene el centro, no le dio dirección y precisión a ese remate y a ese contragolpe. No fue efectivo el avance por izquierda de Medina. Ya está recuperando Ciudad de Fuego por parte de Kevin Arroyo. Se apoya con Edgar Vera. Allí está Vera, levanta la cabeza, viene el pelotazo, juega con Mayer Orobio. Venía la marca por parte de Roberto Luzurraga. La pelea Mayer Orobio desde el piso con el capitán Javier Lucio. El árbitro dice que hay falta y tiro libre para el conjunto visitante.
1: Son los últimos minutos, se juega Patricio buscando el arco rival.
0: Allí viene Washington Pluas, el pelotazo largo por derecha, ahora con Mosquera. Trataba de levantar el centro, impactaba en la humanidad de Tello. Y el árbitro dice que hay tiro de esquina. ¿Qué número?
1: El octavo a favor del equipo de Aquilema, Patricio. Es el décimo del partido.
0: Se va a levantar un tiro de esquina a favor del conjunto milenario. El conjunto de Chimborazo. Allí está Arias. El diminuto jugador, viene el centro elevado al primer palo, está saltando con golpe de cabeza. El de volea la remataba Daniel Segura y el balón se va a perder fuera del campo. Es saque de meta cuando ya el cuarto árbitro está mirando su cronómetro. Vamos a ver cuánto se adiciona.
1: Veo ahí cinco a esta minutos, segunda. Patricio.
0: Me parece cinco que minutos. Cinco minutos entonces. Vamos a ver si serán cinco minutos más de adición. Está saltando con golpe de cabeza Roberto Luzurraga, la domina ahora, la recupera Medina con la marca de Edgar Vera. Allí pone el sprint de velocidad Vera, desde el piso se barría Vera, el balón se va fuera del campo, no hay falta, dice el árbitro, entonces es saque de meta, es únicamente un saque de meta, ya lo hace la araña, pero ¿a quién saca araña? La desesperación es total en el equipo de Ciudad de Fuego. No hay precisión el momento de salir con velocidad. Y es por ello que se recriminan entre los jugadores. Gustavo Nachi le reclama a Laraña y lo propio hace Kevin Cangá.

0: pasa este partido. Vamos a ver si podemos cantar la conquista, el gol que le dé la victoria a los tres puntos a Ciudad de Fuego. Allí está Raña, saca con pierna derecha, territorio enemigo, trata de jugar ahora con golpe de cabeza. Washington Plúas envía el balón fuera del campo, es lateral ofensivo que tiene Ciudad de Fuego. Allí está Tello, trata de jugar con Mayor, antes era Mayer Orobio, sin falta, dice, la recupera de Aquilema. Le hacen presión a Snyder, sin falta, está recuperando Tello, juega con Kevin Cangá, triangula ahora con Kevin Arroyo, se juntaron, pero está recuperando Washington Plúas desde el piso, sin falta, nuevamente Tello, viene el pelotazo filtrado, pero a Mayer Orobio no le dio un pase, sino un bolondrón. Allí está jugando con derecha el arquero Jiménez, rechaza con golpe de cabeza Vivero, la recupera Arias, pero no hubo hombre receptor. ¿Qué tipo? Allí está jugando Alvieri Mayorga, sin falta, la recupera ahora Kevin Arroyo. Allí traslada el esférico Kevin Arroyo, cambia de orientación, trata de jugar con Adrián Mejía, pero le quedó muy corto ese pase. Está recuperando Medina para el conjunto de Daquilema. Se escapa de la marca de dos elementos. Allí está Medina. El pase infiltrado viene por el centro del área para Daniel Segura. Abre el sector derecho para Mosquera. Allí está con balón dominado y viene la marca de Tello. Trata de ganar la línea de fondo para levantar el centro. Sale oportuno el centro. Cuidado, está rechazando con golpe de cabeza por parte de Lohor. Recupera, se equivoca en la habilitación. Kevin Cangá nuevamente se anticipa en la marca Arias, pero no tuvo hombre receptor por parte de Caicedo. Y se pierde el balón fuera del campo. Lateral para Ciudad de Fuego.
1: Un lateral donde... por el momento, en los últimos minutos, entra todo el equipo de Daquilema al campo de juego de Baños Ciudad de Fuego. Vamos a ver qué es lo que sucede, porque son los minutos finales y hay que tener mucha tranquilidad, porque el que mete gol gana ahora, a partir de este momento, Patricio.
0: Prácticamente mete gol gana, como en el barrio. Está recuperando Gustavo Nachi, se apoya con Tello, saca con rechaza con derecha, está rechazando con golpe de cabeza Alvieri Mayorga, pero le quedó muy larga, muy exigida para Mayer Orobio. La recupera Peckermina para el conjunto de Daquilema, se apoya con Luzarraga, abre el sector derecho ahora para Caicedo, le complicaba un tantito desde el piso Cebarría, está rechazando con golpe de cabeza el jugador Tello, está enviando el balón ahora, el último en topar, dice que fue Alvieri Mayorga, es lateral para el conjunto de Daquilema. Los dos equipos han buscado, ¿no? Pero un poquito más fue este segundo tiempo de aquí.

0: velocidad. Completamente solo remata las manos salvadoras de la araña. Pero qué estatismo la defensa le da la facilidad para que ingrese como Pedro en casa. Está recuperando Kevin Arroyo de media vuelta, gira. Ahora abre el sector izquierdo para Alviera y Mayorga. Allá traslada Mayorga, deja que sea Gustavo Nachi. Por el sector derecho está Vera, vea. Nadie lo mira, Vera. Abre el sector central ahora con Kevin Arroyo. Allí está Arroyo, abre el sector derecha para Edgar Vera. La marca venía por parte de Medina, se apoya nuevamente con Arroyo. Filtraba el pase, pero se equivoca totalmente Arroyo. Está recuperando Kevin Cangá, juega en corto para Tello, arras de piso nuevamente con Kevin. El capitán filtra el pase, juega con la cabeza, ahora rechaza Roberto Luzarraga. Nuevamente Luzarraga la peleaba el jugador Mayer Orobi, había falta sobre Luzarraga, pero el árbitro dice que tiene que ser más atrás, que se cobre en el sitio en que se determinó la falta. Ya transcurren, vamos a ver cuántos minutos transcurren. 3 minutos, prácticamente vamos arribando al cuarto minuto de los 5 que se adicionaron. Allí viene el pelotazo de Jiménez, largo por el sector derecho, está saliendo con golpe de cabeza, rechaza Tello, la recupera Segura, había falta. Falta de Segura, dice el árbitro central sobre Vivero. Falta y tiro libre, se ejecuta inmediatamente ahora con Adrián Mejía. Allí traslada el esférico con Kevin Arroyo, pasa por detrás ahora Edgar Vera por el sector derecho. Allí se interna en el área, vamos a ver qué hace Vera, viene el centro. Está rechazando con golpe de cabeza Washington Pluas. Es el tiro de esquina que podría ser una de las últimas acciones del partido.
1: El 11º, el 3º a favor de Baños Ciudad de Fuego.
0: Acá me da la impresión que vamos a gritar el gol. Me da la impresión, Marcelo Granja, que va el número 8 que nos saca. Allá se va a generar el tiro de esquina entonces. Kevin Arroyo sería una de las últimas acciones ya del partido. Allá está. Para ejecutar Kevin Arroyo, va a venir el centro, elevado, está golpeando de cabeza Mayer Orobio. La humanidad, la espalda de Roberto Luzarraga cuando el árbitro central determina que culmina. Termina. Finaliza el partido acá en el estadio José Silva Romo con el marcador final. 0 para Ciudad de Fuego, 0 para el conjunto de Daquilema. No se pudo convertir, no se pudo alcanzar la victoria. Empate que se genera, el primer punto que suma Ciudad de Fuego, el segundo punto para Daquilema. Sacó un punto Daquilema porque jugó de visitante. Baño Ciudad de Fuego pierde 2 puntos porque no llegó a la victoria tomando en cuenta que es local. Esto lamentablemente le pone cuesta arriba al equipo de todos. En apenas 2 partidos ha sumado 1 punto. Y esto es realmente preocupante por la falta de eficacia ofensiva. No hay contundencia en el juego ofensivo y esto realmente que preocupa, porque son 2 partidos que no ha convertido goles y esto demuestra la falta de eficiencia, la falta de un juego ofensivo, de tener la posibilidad de convertir goles. El primer tiempo fue mucho mejor Ciudad de Fuego que en la segunda etapa, en donde generó mayores opciones y ocasiones de gol. En el segundo tiempo fue prácticamente desapercibido. No hubo acciones claras en la segunda etapa del partido para que el equipo volcánico llegara a buscar el triunfo. Gracias a todas las personas que han estado enganchadas con la transmisión de La Voz de Santuario. Qué pendejada, en vez de traer 8 o 9 jugadores con 3 buenos que den resultados, hubiese sido mejor para el Baños. Parece que juegan en los barriales. Son comentarios de la gente que está observando el desempeño del equipo. Esta vez con un resultado de empate 0-0. 2 equipos que buscaron el arco rival. 2 equipos necesitados de los puntos, pero que esta vez no pudieron ser efectivos a la hora de convertir. Un partido de ida y vuelta, cierto es, un encuentro con 2 equipos que trataban de buscar el arco rival, pero me parece que el segundo tiempo fue mucho más del conjunto de Daquilema, por las opciones que creó, por las variantes que empleó el técnico Cumbicos en buscar el triunfo, con jugadores veloces, con jugadores rápidos. Y esto demuestra también que el equipo volcánico no tiene variantes o no tiene contundencia y fuerza ofensiva. Esto da la clara muestra entonces de que el equipo tiene que trabajar mucho más en la parte de definición, en la parte de creación, en la parte del equilibrio entre el sector defensivo y la parte ofensiva. En la parte ofensiva, el trabajo de Adonis hace lo que puede, pero si no tiene abastecimiento, muy difícil. Si no hay un hombre que le ayude, porque él pivotea, trata de jugar con sus compañeros. Y es oportuno que se trabaje, se busque también llegar con los remates de media y larga distancia, que son opciones valederas para buscar abrir a un equipo cerrado, abrir a un equipo que busca cerrar su arco con el cero. Entonces, Edgar Vera tuvo ocasión de rematar en dos oportunidades cuando estuvo totalmente solo por derecha. Kevin Arroyo, lo propio. Mejía la hizo una, pero totalmente desarticulado su remate. Gustavo Nachi realizó un remate en el primer tiempo y esto fue todo lo que se generó ofensivamente, porque no hubo más. Entonces, ahí debe haber un trabajo, ¿no? Para que se pueda realizar remate de media y larga distancia, que también son opciones valederas en el fútbol, para buscar el arco contrario. Si ya no se puede salir o no se puede llegar con juego colectivo, es oportuno los remates de media y larga distancia. Acá se generan llegadas, pero no se cristalizan. No se pueden llegar permanentemente, porque hay un equipo que está controlando las acciones que genera el rival. Y en este caso, Daquilema las hizo de buena manera, con gran trabajo de Luzuriaga, con su experiencia en el juego aéreo, un alto valor, al igual que Plúas. Entonces, de allí salió ganando el equipo de Daquilema con el trabajo que realizaron los dos defensas centrales. Mientras que por las bandas, el trabajo y la cobertura estuvo en los juveniles Caicedo y también Mina, para no permitir ese juego colectivo por bandas. Entonces, Arana fue un elemento valioso, rapidísimo, al igual que Sánchez. En el primer tiempo tuvieron opciones. En la segunda etapa, dio las variantes del técnico Cumbicus con jugadores de velocidad, tratando de llegar con peligrosidad. A ratos se comieron en el contragolpe. Y esto genera entonces que el plantel esté buscando los tres puntos, como también buscaba el conjunto de Baños Ciudad de Fuego. Ha finalizado el encuentro. La gente sale un tantito molesta, digamos, por el resultado. No sé si por el juego colectivo, que fue mucho mejor de lo que presentó ante Espoli. Hoy se pudo apreciar un equipo mejor, que se enfrentó a Daquilema. Mejor juego en conjunto, cierto es, pero falta el trabajo de definición, el trabajo ofensivo. Así estamos también llegando nosotros a la culminación, a la terminación de este trabajo informativo que hemos generado el equipo de La Voz de Santuario desde el estadio José Silva Romo.
2: 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Les agradecemos por habernos acompañado en esta transmisión. Nos estaremos escuchando nuevamente, si Dios lo permite, el día miércoles, con lo que será el partido de Baño Ciudad de Fuego contra la representación de Colorados. Agradecemos también a cada uno de nuestros compañeros que hizo posible también la transmisión, en el relato Patricio Luna, en los comentarios José Luis Barrera, en la voz comercial Miguel García, en la producción general Eduardo Falqués y en cámaras Luis David Villavicencio, y en la cabina principal, en los controles, María Araceli Llerena. Con esto damos por finalizada la transmisión. Que tengan una bonita tarde. Buenas noches.
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Jesús de entre los muertos, y a través de Él, todo este tiempo, Él ha seguido caminando en la iglesia, tocando.

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2: La santidad no brota en el vacío, es una semilla que requiere tierra fértil. Santo Domingo de Guzmán nació en un hogar profundamente tocado por la gracia divina, hijo de don Félix de Guzmán y de la beata Juana de Asa. Pero el testimonio de santidad no terminó allí. Sus hermanos, Antonio y el beato Manés, también consagraron sus vidas al servicio del altar y del prójimo. En aquella humilde porción de Castilla, la oración diaria, la caridad y el amor a las Sagradas Escrituras esculpieron el alma del futuro fundador. Santo Domingo nos recuerda que la familia es la primera escuela de la fe, el santuario donde nacen las vocaciones que transforman el mundo. Que nuestros hogares sean hoy reflejo de aquella santa cuna de Calaruega. Santo Domingo de Guzmán ruega por nosotros.
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0: ¿Qué piden a la Iglesia de Dios?
1: La fe.
0: ¿Qué les da la fe?
1: La vida eterna.
0: La fe es algo que se recibe. Es un don del Espíritu de Dios. Y no es algo que viene por obra nuestra. Por eso la fe hay que cuidarla, alimentarla, hay que testimoniarla y también hay que celebrarla.

La salvación de Jesús ha llegado para todos y todas. Tiene una dimensión universal. No puede quedar en los límites de la geografía o de las creencias religiosas. A Jesús se le conmueven las entrañas ante todo dolor humano, y es capaz de despertar la fe en todos los lugares y situaciones del mundo, allí donde una persona se postre ante él y le pida con fe, como lo hizo la mujer cananea.

0: Jesús sana a la hija de una pagana.
1: Jesús se apartó hacia la región fronteriza con Tiro y Sidón. Pues bien, una mujer cananea que había salido de esos territorios lo fue a ver y se puso a gritar:
2: Señor, Señor Hijo de David, ten compasión de mí. Mi hija es atormentada por un demonio.
1: Pero Jesús no le contestó ni una palabra. Entonces sus discípulos se acercaron y le dijeron:
3: Despáchala, mira cómo grita detrás de nosotros.
2: Señor, por favor, por favor.
4: No fui enviado sino a las ovejas perdidas del pueblo de Israel.
1: Pero la mujer se acercó a Jesús y arrodillándose ante él le dijo:
2: Señor, socórreme, sí, Señor.
4: No se deben echar a los perros el pan de los hijos.
2: Es verdad, Señor. Pero los perritos comen las migas que caen de la mesa de sus patrones.
1: Entonces Jesús le contestó:
4: Mujer, qué grande es tu fe. Que se cumpla tu deseo.
1: Y en ese momento quedó sana su hija. Evangelio según San Mateo, capítulo 15.

Esta conmemoración de los hechos de Dios por la palabra solo alcanza su sentido pleno cuando descubrimos cómo pervive en nosotros la obra de Dios.

0: El que invoque el nombre del Señor se salvará. Pero, ¿cómo invocarían al Señor sin antes haber creído en Él? ¿Y cómo creer en Él sin haberlo escuchado? ¿Y cómo lo escucharán si no hay quien predique? La fe nace de una predicación, y la predicación se arraiga en la palabra de Cristo.
1: Romanos capítulo 10, versículos 14 y 17.

El relato del Evangelio de Mateo pone de manifiesto la llegada del Evangelio al mundo de los paganos. Este es un aspecto muy importante en la vida de Jesús y en la primitiva comunidad cristiana con fuerte influencia judía, que consideraba que Israel era el pueblo elegido de Dios, ante lo que los paganos eran considerados por los judíos como ajenos a los planes salvíficos de Yahvé, de Dios. El diálogo entre la mujer fenicia, es decir, cananea, ocurre en la tierra pagana, en el país de Tiro y Sidón, tierra pagana. El diálogo entre Jesús y la mujer cananea es duro. La mujer no es judía, sino cananea, una extranjera. Lo que mueve su corazón a acudir a Jesús es que tiene a su hija enferma. Ha oído hablar de este hombre de Nazaret, Jesús, que hace milagros. La madre cananea tiene una certeza inquebrantable: solo él me puede ayudar. No se deja desanimar por nada, ni el silencio al principio de Jesús, ni el gesto de molestia de los discípulos, ni el rechazo de Jesús que suena tan duro y cortante. Solo me han enviado a las ovejas descarriadas de Israel, ha dicho Jesús. O la siguiente expresión también: no está bien echar a los perros paganos el pan de los hijos, es decir, de los judíos. Con estas respuestas Jesús manifiesta su resistencia a lo que le pide la mujer cananea. Pero después de poner a prueba la fe de la mujer cananea, no dudó Jesús en ofrecer la salvación a esta pagana. Mujer, qué grande es tu fe, que se cumpla lo que deseas. Desde esta geografía extranjera a Israel y desde el gesto salvífico de Jesús con esta mujer cananea, también no judía, Jesús proclama y ofrece un amor de Dios sin fronteras, un amor universal. Además de la proyección universal del reino, el relato de hoy y el milagro que significó la curación de la hija de esta cananea constituye para Mateo una ocasión para mostrar la llegada del Evangelio al mundo de los paganos. Pero las tres veces que la mujer pide ayuda nos da a entender que la madre cananea reconoce a Jesús de palabra como Señor e Hijo de David y arrodillada le adora como Dios. Pero encontramos otro aspecto importante en esta escena. Esta mujer cananea posee lo que frecuentemente le falta a nuestra oración: constancia, paciencia y una confianza en ser escuchados. Algunos cristianos están inseguros de si su oración tiene sentido. No ven ningún efecto y la abandonan. Puede ser que nuestra fe experimente el silencio de Dios. Puede ser que su respuesta suene de otro modo distinto al que esperábamos, que no llegue en el tiempo deseado, sino en otro tiempo. Pablo, el llamado apóstol de los gentiles, se acercó como nadie a aquella iglesia naciente, a los que eran diferentes. Sintió el impulso del Espíritu para dirigirse a las personas de otros países que tenían otra cultura y otras religiones. Y así lo hizo con los corintios, los gálatas, los filipenses del mundo griego y con los romanos, de cuya carta que dirigiera a esa comunidad cristiana se hace referencia en las lecturas bíblicas de hoy. A ustedes los gentiles, los paganos, les digo, ha dicho Pablo. Pablo descubrió que Dios no es ajeno a la vida ni a las inquietudes de ninguna persona, sea de la nación que sea, y que su Hijo Jesús así lo vivió con las gentes de otros países y de otras regiones, atendiendo sus demandas y atendiendo sus plegarias.

0: Conmemorar la obra de Dios y descubrirla en nosotros mismos no es cosa que podemos hacer como quien oye una radio sintonizada al azar. Lo que importa es sacar provecho de la palabra de Dios.
1: Como bajan la lluvia y la nieve de los cielos y no vuelven allá sin haber empapado y fecundado la tierra, dando la semilla para sembrar y el pan para comer, así será la palabra que salga de mi boca. No volverá a mí sin haber hecho lo que yo quería y haber llevado a cabo su misión.
0: Isaías capítulo 55, versículo

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0: Gracias por su atención.

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1: Atenciones ustedes aquí presentes, nos ponemos de pie.

0: En el nombre del Padre, del Hijo y del Espíritu Santo.
1: Amén.
0: Hermanos y hermanas, que la gracia y la paz de Jesucristo estén con todos ustedes.
1: Y con tu espíritu.
0: Bienvenidos y bienvenidas a esta celebración dominical. Compartimos la liturgia correspondiente al domingo de vigésimo en el tiempo ordinario. La palabra de Dios hoy nos invitará a acoger a todos, que nadie quede marginado. Todos somos hijos de Dios y hemos sido salvados por Jesús. Oramos por todas las intenciones que han sido leídas y por las que hemos traído nuestro corazón. Le pedimos a Dios que nos conceda la gracia del perdón. Por ello, reconociendo nuestras faltas, decimos: yo confieso ante Dios Todopoderoso y ante ustedes, hermanos, que he pecado mucho de pensamiento, palabra, obra y omisión. Por mi gran culpa. Por eso ruego a Santa María, siempre Virgen, a los ángeles, a los santos y a ustedes, hermanos, que intercedan por mí ante Dios nuestro Señor. Dios Todopoderoso tenga misericordia de nosotros, perdone nuestros pecados y nos lleve a la vida eterna.
1: Amén.